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1: Son las 6, con un minuto.
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1: Son las 6:16.
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1: Son las 6:33.
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1: Son las 6:48.
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0: Son las 7 con 2 minutos.
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0: comentaba yo que muy buenas noches, sean todos bienvenidos a este su espacio informativo por excelencia, su espacio de desinformación, pensarían algunos, pero nosotros confiamos en que hay mucha gente a la que le gustan nuestras noticias. Así que un saludo muy especial a toda la gente que se va sintonizando el día de hoy, que nos va escuchando el día de hoy. Gracias a la gente que nos escucha en las diferentes plataformas en las cuales estamos transmitiendo, pero sobre todo gracias a usted que siempre nos sigue en nuestras redes sociales. El día de hoy estamos de fiesta en Chihuas News. La razón es que el buen Sergio Rodríguez, ese Sergio, ese Rodríguez, anda cumpliendo años el día de hoy. Así que le mandamos un saludo muy especial al queridísimo Sergio S. Rodríguez, porque anda de plácemes, anda cumpliendo ya 63 años, producto. Ya mero alcanza las becas del bienestar. Entonces, un saludote muy especial al Sergio S. Rodríguez, que no cumple 63, que nos diga cuántos cumple para decir al aire cuántos anda cumpliendo, pero nosotros estamos muy felices de que siempre nos escuche, de que siempre nos siga. Yo creo que es nuestro seguidor más fiel, así que cómo no estaríamos nosotros festejando en este día de su cumpleaños al buen Sergio. Le mandamos un abrazo enorme, un agradecimiento por siempre estar con nosotros y sobre todo pues que sabe que cuenta con nosotros y que siempre estaremos ahí al pie del cañón para poder dar la información que de vez en cuando nos manda. El día de hoy estuvo rico el clima, ¿no? Estuvo bien, ahí me gustó, 21 grados centígrados, en la mañana sí estaba haciendo mucho sol, mire, vea cómo el efecto Duvalín, algo voy a tener que hacer porque no puede ser posible que yo ande manejando este dualismo de colores. Mire, aquí sí se ve parejito, pero en todo lo demás, mire, aquí ya se empieza a ver. Voy a tener que hacerle como Michael Jackson, productor, voy a tener que poner una crema para volverme blanco, así como le hizo el rey del pop, que por cierto, vaya y vea su película, es una joya. La película del Michael Jackson, la verdad, mis respetos, me encantó, me gustó muchísimo, y vaya y véala. Pero bueno, vámonos con la información. Le estaba comentando, dice por acá, buenas tardes, saludos desde el fraccionamiento Villa Dolores, felicidades y enhorabuena a Mireles Carlos Juan, saludos. Dice Sergio Rodríguez, cumplo 41 y ando buscando padrino. Usted sabrá, si quiere entrarle ahí con el Sergio S. Rodríguez, dice que está dispuesto a disfrutar de la edad que en estos momentos anda cumpliendo. Entonces, si usted quiere cumplirle a él, pues vaya y cúmplale al Sergio S. Rodríguez. Hoy andaba Cruzito allá en México, les dio una entrevista a nuestros compañeros, ahorita en unos momentos más lo vamos a platicar y escuchar, para partir de ahí también salir con toda la información que tenemos. El día de ayer, ándele, déjame muteo acá. El día de ayer no pudimos tener programa, tuvimos ahí unas juntas que no podíamos cortar, teníamos que tenerlas. Usted sabe que el equipo cada vez va creciendo más, ahorita pues tenemos a muchos chavitos que se acaban de ingresar a estar con nosotros en, ¿cómo se llama? Pues en todo lo que tiene que ver las redes sociales, andan reporteando, andan haciendo varias cosas. Y lo más importante es que el equipo se está profesionalizando gracias a los jóvenes construyendo el futuro, lo cual yo le invito a que usted tenga. Es bien sencillo, lo único que tiene que hacer es afiliar a su empresa y registrarla, y después de eso, cuando toque unir becarios, los une a los becarios y listo. El gobierno federal les paga a esos chavos. No es como dijo Marco Bonilla, no son ninis, no es gente que ni estudia ni trabaja. De hecho, usted los puede ver en la calle que andan haciendo reportajes, andan haciendo cápsulas, andan haciendo información y vienen aquí y también hacen videos y hacen ediciones. Entonces, a mí me da mucho orgullo que este producto de la Presidenta de la República, bueno, del gobierno federal, porque también estaba con Andrés Manuel, nos permita el día de hoy tener esta posibilidad que tenemos con nuestros amigos. Y sobre todo, que se convirtieron ahora en amigos. Ya no nada más son gente que trabaja con nosotros, sino que es gente que trae un chip bien chido. Digo, yo de verdad batallo mucho con la gente que se queja de este programa. Yo no lo veo como becas para los chavos, yo lo veo como becas para empresarios. Porque, por ejemplo, ahorita nosotros tenemos a 4 o 5 personas que están chambeándole machinzote y que a nosotros no nos cuestan. Digo, nosotros como la gran mayoría de las empresas también les estamos dando un extra para que puedan alcanzarse sus cositas. Pero la verdad que aprovechelo. ¿Qué le parece si vamos pues con la información? Porque como ayer no pudimos, mire, quiero que vea a continuación las desafortunadas declaraciones de María Eugenia Campos Galván. Ya que alguien detenga esa masacre, por favor. Ya que alguien la detenga, ya que ya no la dejen salir, que ya no le permitan que vaya a los medios nacionales, porque cada vez esto se está poniendo peor. Y vamos a ver lo que le dijo a Adela. Y primero que nada, las cuentas al estilo Priano. Pues quiero que las vea, por favor, y luego platicamos.
1: Adela, o sea, ahora sí que dicen, dime, o sea, es, a ver, tienes una cuenta de banco y tienes 100 pesos en la cuenta de banco. Sacas de tu cuenta 2 pesos y te quedan 8. ¿A qué me refiero con esos 8 pesos? A la trayectoria, y por más que hayas hecho...
0: Sacas, a ver, ahora me queda muy claro por qué las finanzas, ¿sabes que no se está escuchando? Ahora me queda muy claro por qué las finanzas del gobierno del estado están como están. ¿Sí me estaba escuchando o no? Porque dejé de escucharme, entonces yo pregunto porque ya que ahorita no nos oíamos. Ahora me queda claro por qué no dan los números. Ahora me queda claro por qué las cosas están saliendo mal en el gobierno del estado. Ahora me queda claro por qué traemos un déficit y por qué las cosas nomás no pintan bien para los chihuahuenses. Tenemos a la gobernadora del estado de Chihuahua. Tenemos a la gente del estado de Chihuahua

0: manda otro. ¿Sabe qué pasa? Que hizo las cuentas como cuando compra medicinas para Medichihuahua, o como cuando compra, o como cuando compra materiales para el gobierno del estado, o como cuando da concesiones para las mini obras que ha hecho. Digo, tenemos el récord de las turboglorietas, a ver si puedes buscar una turboglorieta. Acuérdense que las turboglorietas costaron millones de pesos, o sea, pareciera un chiste. Pero cada turboglorieta costó millones de pesos. Y las turboglorietas no son más que señalamientos que sobraron del Vivebús, porque hasta dicen Vivebús, o sea, los topes hasta dicen Vivebús. No crea que usted dice, no crea que dice gobierno del estado, o que dice Maru contigo, o que dice cualquier cosa. Mire, eso que está viendo usted, esa turboglorieta, para la gente que, porque últimamente nos ha seguido mucha gente a nivel nacional, esa turboglorieta que usted ve, esos conitos amarillos, o no sé cómo llamarlo, esos topes amarillos, eran del Vivebús. Digo, que por cierto, Marco Bonilla no les ha dado ningún tipo de mantenimiento, si te has fijado. O sea, las líneas están espantosas y todo está horrible. Entonces, imagínese que esa turboglorieta costó millones de pesos, no le estoy exagerando. A ver si me puedes pasar el dato exactamente de cuánto costó cada turboglorieta. Ahora entiendo por qué. Si para Maru Campos tener 100 pesos en el banco y luego sacarle 2 te da 8. Digo, no se lo estoy diciendo yo, mire, véala, véala. Para empezar, vea cómo se traba al inicio, pero véala, véala, por favor. Mire, escúchela.
1: Una vueltecita por, nos vamos una vuelta por España a Vitoria de la, o sea, ahora sí que dicen, dime, o sea, es, a ver, tienes una cuenta de banco y tienes 100 pesos en la cuenta de banco. Sacas de tu cuenta 2 pesos y te quedan 8. ¿A qué me refiero con esos 8 pesos? A la trayectoria, y por más que hayas hecho
0: Ahora, no conforme con eso, no conforme con eso, ahorita le adelantaban el clip. Vea nada más lo que dijo cuando inició la entrevista. A ver, ponla y luego ya lo platicamos.
1: Una favor. Vueltecita por, nos vamos a dar una vuelta por España a visitar a Isabel Díaz Ayuso. Y luego nos vamos a Estados Unidos, a Langley, Virginia, a saludar a los agentes de la CIA.
2: Oye, pero vas.
0: Fíjese nada más. Primero vamos y nos damos una vueltecita para estar con Díaz Ayuso, después lo agarra a broma todo lo que pasó con Díaz Ayuso, y luego después, muy cínicamente dice, y luego nos vamos a Estados Unidos a visitar a los agentes de la CIA. A ver, no le queda claro a María Eugenia el pedote en el que está metido. No le queda claro a Maru Campos la situación en la que se metió con no gobernar el estado. Porque no, ese clip no te lo mandé, pero le pregunta el Adela Micha, le pregunta: oye, Maru, ¿pero qué es más grave? ¿Que no haya sido tú, o que no supieras que estaba pasando lo que estaba pasando? Si se supone que tú eres la gobernadora. Y luego decía, no, mira, Adela, no, y luego Adela la frenó y no, pero espérame, a ver, contéstame, o sea, no sé qué es más grave, que haya sabido o que no haya sabido. Y lo contesta confesando.
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quiere trabajar. Déjele lugar a alguien que sí se va a preocupar por nosotros. Déjele lugar a alguien que sí va a pensar en nosotros. Déjele lugar a alguien que sí va a poner atención en todo lo que está pasando en el estado de Chihuahua. Si no, pues entonces, ¿para qué la queremos de gobernadora? Si usted misma está reconociendo en todas las entrevistas que no sabía, ¿sí se ha dado cuenta? Digo, es que usted está tan contenta y sabe tanto de cómo son los medios aquí en Chihuahua. Hoy, precisamente, o sea, a mí me sorprendió, aquí se lo voy a mandar al productor, a mí me sorprendió que hoy fui a un lugar a ver qué onda en el... mira, ahí te lo voy a mandar. Dice, costarán 42 millones de pesos las turboglorietas. Imagínese nada más. 42 millones de pesos costaron todo lo que hizo. Fíjate. Dice, saludos, aquí te andamos escuchando, mi Aarón. Saludos al Chapo y César que están en la pulida de cemento. Saludos a tu compita el Bux. ¡Oh! Saludos al Chapo y a César que están en la pulida del cemento. Y a mi amigo, el Bux. Ah, mi amigo, el Bux. Fíjese, Maru se siente tan confiada de cómo tiene comprado los medios que se atreve a ir a los medios nacionales y decirle, pues es que yo no sabía. Y lo que ella sí no sabía es que las respuestas con pregunta de la gente que la entrevistó iban a ser, ¿cómo que no sabías? O sea, ¿cómo que no sabías? Mire, está viendo usted una gráfica de cuánto se le paga a los medios nacionales. Al rato le pasamos cuánto se le paga a los medios locales. Pero vea la gráfica de cuánto se le paga a los medios nacionales. Es una cosa de locos lo que paga el gobierno del estado a los medios nacionales. Digo, el de Uno TV de 5 millones de pesos al año, Saga 2 millones 500 mil, se la compro. Pero a Televisa 111 millones, a TV Azteca 94 millones, a Radio Fórmula 47 millones, a Latinos 16 millones, al Universal 22 millones. Y sabe, yo estoy seguro que esos convenios no los hizo Maru. Pero eso es lo que a mí me da más risa de todo lo que ha pasado en esta semana. Porque apenas va una semana, Yo sé que parece el acabose de la carrera política de María Eugenia, pero apenas va una semana. Mire, ahí está lo que gastan los otros. Vean nada más. El diario, 205 millones de pesos. 205 millones de pesos. El canal 44, 92 millones de pesos. El Heraldo de Chihuahua, 68 millones de pesos. Todo lo que usted está viendo aquí son los contratos por transparencia, ¿eh? O sea, no vaya a creer usted que son mentiras que nosotros estamos publicando. Acuérdese que en Chihuahua News hacemos algo, es no publicar una sola mentira, para que estos preanistas no puedan salir a decirnos mentirosos. Nos pueden decir que vendidos, nos pueden decir que somos, que es pasquines y todos los términos que se inventa el inepto de Bonilla, pero mentirosos nunca nos ha dicho, mentirosos nunca nos ha dicho. Entonces, vea cuánto gastan los medios. Pon la foto que te mandé, por favor, productor, para que usted vea. Ahorita veía que al diario le pagan 200 millones. Vea nada más cómo amanecimos hoy en Chihuahua en el diario. Escala guerra de Maru contra Arianna y Andrea. O sea, la nota no fue cómo la cagó en todos los medios nacionales. La nota no fue todas las babosadas que dijo en los medios nacionales. La nota no fue todo lo que está pasando con los agentes y con la corporación. La nota fue que Maru habló de Arianna y de Andrea en los medios nacionales y que ahora hay una guerra. Y Lota dice, con la ficha roja, vean nada más cómo está tendenciosa la información, con la ficha roja de Rochamoya y funcionarios de Sheinbaum. No, es una cosa de locos lo que vimos en el estado de Chihuahua, de no creerse, de pedirle a Maru que ya renuncie con estos, o sea, con estos datos que estamos dando el día de hoy. Y todavía se atreve a empezar la entrevista diciendo, oye, pues si nos damos una vueltita por España, pues claro que lo va a decir bien pelada. ¿Cuántas veces ha ido Maru a España en este año? Mínimo 4, ¿no? O sea, este año ha ido 4 veces a Europa. Pues claro que es bien pelada para ella decirle a Adela, vamos a darnos una vueltecita a España con Díaz Ayuso. Pues si tiene, en un año ha viajado 4 veces a Europa.
¿Cómo puede ser posible eso? O sea, gobernadora, se lo vuelvo a decir, neta, no le pedimos nada más que renuncie porque entorpece las investigaciones de usted misma. O sea, renuncie porque todos sabemos que usted ya no quiere ser gobernadora. Todos sabemos que usted lo que quiere es andar en el, viviendo, disfrutando. Usted misma lo ha dicho en las entrevistas nacionales. O sea, ya entregue el arpa, aviente el arpa, Maru. Ah, no, ya dijimos que no le íbamos a decir Maru, ¿ah? Le vamos a decir Mary Eugene Fields. Ya no le ande diciendo María Eugenia Campos. Mary Eugene Fields, avienta el arpa, Mary. Neta, avienta el arpa. Ya, vámonos. Deja a alguien que sí quiera gobernar el estado. Tienen muy buenos perfiles para dejar, no sé a cuál vayas a escoger. Pero ya avienta el arpa. Déjanos ya vivir un último año con un gobernador de verdad, con una gobernadora de verdad, que sí sepan lo que está pasando, que no hagamos el ridículo a nivel nacional de que los medios que pagaste te pregunten y te digan, oye, pues qué grave que no sabes qué está pasando en el estado, ¿no? Pero bueno, ¿qué le cuento? ¿Qué le cuento que no sepa usted ya? Déjeme, hablando de eso, le cuento algo que pasó el día de hoy. Deje ver si es el correcto, porque luego me equivoco. Sí, fíjese que la presidenta propuso que el INE, para que ya no vuelva a pasar todo esto que está pasando en diferentes lugares, que el INE consulte a la UIF y a la Fiscalía sobre los candidatos a riesgo. La presidenta Claudia Sheinbaum Pardo defendió la iniciativa de reforma electoral que plantea crear mecanismos de consulta para que los partidos políticos puedan verificar si alguno de sus aspirantes enfrenta investigaciones o representa riesgo antes de ser postulado como candidato. Durante su conferencia matutina, la mandataria explicó que la propuesta contempla que el INE conforme una comisión integrada por consejeros electorales, la cual mantendría la coordinación con las instancias como la Unidad de la Inteligencia Financiera y la Fiscalía y otras instituciones del Estado de México. Es decir, que el INE pueda, ok, yo Aarón Aragón voy y me registro, y que el INE diga, bueno, vino a registrarse un tal Aarón Aragón, mejor conocido como el pasquinero de la información. Vamos a revisarlo, a ver si puede ser candidato o no. Entonces se mete y resulta que la unidad financiera le dice, no, ¿sabes qué? Tiene un pedote, tiene mucho dinero que no hay manera de comprobarlo, tiene mucho dinero que no sabemos de dónde entró, no hay en sí un registro de un trabajo honesto para la riqueza que tiene. Pues se me hace que hay que revisar más. Y luego a la fiscalía, no, mira, pues ¿sabes qué? Si tiene esto y esto y esto, y pues se me hace que mejor ahí muere. Es algo que creo todos aplaudimos, creo. Al menos que haya gente que ande mal y no le convenga. Porque acuérdense que en este país y en todos, el que nada debe, nada teme. Pero, pues bueno, allá cada quien. Pues, ¿qué cree? Que el día de hoy se encontraron, digo, sí parece, pudiera ser IA, porque se ve muy definidos los rostros, a pesar de que la cámara está borrosa. Pero trascendió en medios que el día de hoy se juntaron Javier Corral y el senador Insúza en un club campestre allá en Culiacán. Digo, a ver si la puedes poner, productor. Usted júzguelo, usted diga cómo ve esta fotografía. Yo creo más que no sé, digo, usted sabe que aquí no defendemos a Javier Corral en lo más mínimo, pero sí es, pues ahora sí que tendencia, por así decirlo, porque se convierte en, pero ahí está muy, no, pero hay otra donde sí se les ven las cabezas. Bueno, vea, la verdad es que el usuario que la tomó, si es que la tomaron, pues se ve medio extraño la foto. De hecho, por eso esa tiene tanto zoom, porque la foto es de más atrás, y aparte de que es de más atrás, todavía está más, pues no sé, no, yo no la daría. Digo, la estamos dando porque pues nosotros damos toda la información que va transcurriendo, y esto pasó
poquitas horas antes, bueno, digo, poquitos minutos antes de que nosotros entrábamos al aire. ¿Ya la tienes? Mira, aquí la tengo yo, ahí te la voy a mandar. Y lo que plantean es que por qué se están sentando, porque acuérdense que todo mundo es como que ya un chiste en el Senado estar preguntando por Insúza. O sea, ¿y dónde está Insúza? ¿Y dónde está Insúza? ¿Y dónde está Insúza? ¿Y dónde está Rocha? ¿Y dónde está Rocha? Mire, veo yo tan definido a Javier que creería yo que pudiera ser inteligencia artificial. Ahora, de juntarse, y no estoy defendiéndolo porque yo jamás defendería a Javier, pero de juntarse, pues no dejan de ser dos senadores de la República. Digo, a lo mejor, pues Javier, una visita de cortesía de, pues, ¿cómo estás, mano? Traes un megapedote, está ardiendo todo. ¿Cómo vas? Me imagino. Pero la verdad es que lo que a mí me gustaría comprobarle también es eso. O sea, imagínese que con esa foto toda blurrosa y de mala calidad y que no se puede comprobar absolutamente nada, los medios lo traigan para arriba y para abajo. Entonces, es algo que a mí yo digo, o sea, ¿cómo? ¿Por qué? O sea, ¿cómo por qué tendríamos que verlo como si fuera una nota de 8 columnas en todos lados? Pero bueno, cada quien. Me dicen que vea algo. Vamos a ver qué tengo que ver. Dice por acá, por mientras, México y la Unión Europea acordaron fortalecer la cooperación política, comercial y de seguridad. El día de hoy ahí en Palacio Nacional hubo una, pues ahora sí que un encuentro en donde se fortaleció la asociación estratégica durante la cumbre México y la Unión Europea. A ver, ahí está. ¿Qué dice 0GPT? ¿Qué es falsa? Sí, sí, sí, digo, a ver. Dice la IA, o sea, acuérdese que ahorita ya hay IA para saber si es IA. Entonces, ahí está muy, muy, muy blurrosa. Ahora, tengo que reconocer que yo nunca he visto a Javier pistear Stella Artois, que se supone que es la cerveza que está ahí atrás. Pues eso es lo que yo pienso, ¿eh? Pero sí, la cabeza de Javier está tan definida. Es más, creo que está más canoso, ¿no?, que lo que se ve ahí. O sea, la verdad es que Javier está muchísimo más canoso que lo que está ahí. Y hasta donde la misma Maru dijo, Javier está en Chihuahua. Entonces, acuérdese que Maru está bien al pendiente de dónde anda Javier Corra. Y yo no lo defiendo, ¿eh? Acuérdese que para mí ha sido un error garrafal haberlo aceptado en Morena como senador. Creo que no lo merecía. Y creo que nos mete en más pedos a la Cuarta Transformación que de los que nos saca. Simplemente se estrenó votando en contra. Pero bueno, cada quien. Yo respeto las decisiones de ciertas gentes. Bueno, el día de hoy, fíjense que campesinos lideran héroes de la revolución tras acuerdo con autoridades. Ya lo liberaron. Integrantes de la Unión Nacional de Trabajadores Agrícolas liberaron la instalación del edificio Héroes de la Revolución luego de sostener una reunión con el secretario de Desarrollo Humano y Bien Común, el Rafita Loera Talamantes, tras varias horas de manifestación en la capital del estado. Durante el encuentro, el delegado de la organización, Guerrero Carrillo Flores, entregó un pliego petitorio, solución, con distintas solicitudes relacionadas con apoyos sociales y atención para comunidades campesinas. Las autoridades estatales reiteraron disposición al diálogo y al trabajo coordinado. Digo, pues qué bueno, porque acuérdense que las manifestaciones luego sí nos complican demasiado la vida. Así que qué bueno que ya se liberó. Bien por el Rafita Loera. Algo quiere el Rafita, anda quedando muy bien con todos. Se meten en un... ¿Lo irán a poner de gobernador a Rafa Loera? Ahora que renuncie Maru Campos, sería una excelente estrategia para desbancarlo de sus aspiraciones políticas. Fíjese, yo estaba platicando eso la vez pasada con una persona, porque ahorita pues están varios perfiles que pudieran quedar como gobernador.

sea, va a pasar. La pregunta aquí es quién va a quedar como gobernadora o gobernador del Estado Libre y Soberano de Chihuahua. Porque si quieres ya puedes quitar la imagen, producer. La situación aquí es quién. Porque, por ejemplo, digamos que pusieran a Santiago. Pues a lo mejor Santiago dice, no, ¿saben qué? Pues dejen renuncio, porque no, yo no quiero ser gobernador, yo quiero ser alcalde primero. Y luego que le digan a Rafita, ahora Rafa vas. Y luego que diga Rafa, imagínate el regreso de César Jáuregui. Enroquen Palacio Estatal. Sale Santiago de la Peña de secretario general de gobierno, renuncia y va y busca la alcaldía. Regresa César Jáuregui como secretario general de gobierno y renuncia a Maru Campos. ¿Te imaginas? Gobernador constitucional del estado de Chihuahua, César Jáuregui. ¡A la chingada! ¿No saben dónde está? Ay, yo no creo que se haya ido. A ver, pero a ver, yo no creo que Jáuregui, digo, sería muy torpe que Jáuregui se fuera. ¿A dónde se iría? ¿A Estados Unidos? Pues si el pedo lo tuvo allá. Pues, o sea, por eso, por ayudar a los de allá. O sea, no creo yo que Trump vaya a darle asilo político. O sea, no creo que los Estados Unidos le den asilo político o algo así. Y aparte, bueno, eso sí, no está en investigación. O sea, no, él tiene sus pasaportes y sus documentos. O sea, él no está vinculado a ningún tipo de proceso. O sea, bueno, ya andamos haciendo una speculation. Pero mírese, fíjese nomás el grado de locura, de especulación al que llegamos. Santi renuncia, llega César Jáuregui y sube como nuevo gobernador de Chihuahua. ¡A la madre! Pero yo no sé a quién vaya a disponer Maru Campos, no sé qué vayan a hacer o cómo, pero yo creo que por el bien de Chihuahua y por el bien del PAN en Chihuahua, creo que los mismos panistas van a obligar a Maru a renunciar. O sea, yo no creo que sea una decisión de Maru. No creo que vaya a ser una decisión de Maru. Creo, es más, mire, me sorprendió que va con Loret y le dice, por ninguna manera yo buscaría la presidencia de la República. Y al día siguiente va con Adela y dice, yo quiero estar en la boleta en el 27. No descartó, búscate ese audio, productor. Maru Campos no descartó ir a la boleta en el 27 y dijo que quiere estar en la boleta del 27. Digo, yo lo entendería como estrategia política, sería una gran estrategia poner a alguien que siempre es una gran candidata, como es Maru Campos, ponerle la boleta del 27 y tratar de jalar algún tipo de arrastre. Pero, ¿qué implicaría que fuera candidata en el 27, productor? Pues que renunciara. Porque no puede ser candidata y gobernadora al mismo tiempo. Fíjate cómo Maru, en su loquera, en las entrevistas, se le salió a lo mejor el plan, productor. Porque Adela le dice, ¿quieres fuero? ¿Por qué quieres estar en el 27? ¿Andas buscando fuero? Y luego le dice Maru, no. A ver, cuando me andaba persiguiendo Javier, yo no tenía fuero. Bueno, yo digo, juicios y abrieron, vinculada a proceso estaba. O sea, se nos olvida que Maru Campos como candidata estaba vinculada a proceso. Y ya una vez que ganó, el juez en caliente le quitó cualquier cosa, pues a huevo, pues ni modo de cómo ibas a estar juzgando a la que va a ser tu jefe en un mes. Pues yo lo entiendo. Y Maru dijo en la entrevista con Adela que le gustaría estar en la boleta del 27. Obviamente de diputada federal, es lo único que hay. A ver, no creo que se vaya a lanzar para alcaldesa de Chihuahua otra vez. O sea, creo que ni se puede. Digo, mucho menos se puede lanzar de gobernadora, pues va a entregar. Tampoco se puede lanzar, no creo que se vaya a lanzar de síndica municipal, ni de diputada local. Lo más seguro es que se iría a una diputación federal por el sexto o por el octavo, y lo más seguro es que agarraría el sexto, ¿no? Para arrasar. Y Maru Campos tendría fuero durante 3 años, los 3 años que le quedan a la presidenta Claudia Sheinbaum.

0: preocupar. No trabajaría, no mames. Si de gobernadora no trabaja, mucho menos trabajaría de diputada federal. Pero lo dijo con Adela, no se lo estoy diciendo yo. Ahorita el productor está buscando el clip, pero ella lo dijo con Adela. Dijo que le gustaría estar en la boleta y que no descartaba estar en la boleta del 27. Digo, a lo mejor por sus cuentas quería decir en el 30, pero pues ya vimos que para ella, si a 100 pesos le quitas 2 pesos, quedan 8 en lugar de 98. A lo mejor también en sus números, a lo mejor alguien se movió, productor. Estaba dando la entrevista y alguien se movió, y pues para ya no gritarle y no decirle que se quitara o que se moviera y verse como se vio en Radio Fórmula, pues a lo mejor por eso dijo mala fecha. Pero dijo, yo la escuché, dijo que le gustaría estar en la boleta el 27. Y Adela luego le dice, ¿quieres fuero? Ya, no, yo no tuve fuero cuando fue lo de Javier. Pero bueno. Así las cosas en el estado de Chihuahua. El dólar, según Ricardo Anaya, debería andar en 34 pesos, pero la realidad es que está a 16,81. Ya la venta está a 17,70. Fíjese que alguien acá también me está mandando que súper confirmado que la foto de Javier es inteligencia artificial. Pues bueno, vamos a ver qué pasa. Vamos a la pausa, no se vaya, porque de regreso tenemos mucha información. Volvemos.
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17: Para ser presidenta de la República, siquiera candidata.
0: Oye, pero a ver, hay que recordar algo. La elección del 27, como estaba yo diciendo ahorita, la elección del 27, nada más hay presidentes de la República, presidentes municipales, gobernadores, diputados federales, diputados locales y síndicos. O sea, es lo único que puedes ganar, por así decirlo. Entonces, pues estamos hablando de que quiere fuero, ¿no, mi Javi, o qué?
17: No, claro, lo que ella quiere es conservar el fuero. es el escudo que los panistas por muchos años han tenido como recurso. Es la única manera en la que no pueden ser perseguidos, pues de tanto miedo le tienen a dejar el cargo, el hueso, porque saben de las que han hecho.
0: ¿Cómo viste tú, o sea, cómo viste tú las entrevistas? O sea, ¿qué pensaste cuando las viste?
17: Primero me dio mucha vergüenza que fuera a hacer sus ridículos a nivel nacional y supieran que ella era nuestra gobernadora, me ilusionaron. Y me dio mucha, a la vez, tristeza, fíjate. Ayer sacaron los datos de cuánto nos costó a los chihuahuenses. Nos costó que fuera la gobernadora a dar entrevistas para tratar de limpiar su imagen. 203 millones de pesos se gastó la gobernadora para tratar de limpiar su imagen. ¿Cómo la ven? La verdad es una vergüenza.
0: Fíjate que a mí me sorprendió mucho que cuando le pregunta a Adela y le dice, oye, ¿y qué es más grave? ¿Que no supieras o que supieras y no hayas dicho? O sea, es así como, o sea, le dijo, y como que ella se quedó así, que a la madre, porque pues, realmente tenemos una gobernadora que no está. O sea, tenemos una gobernadora que no gobierna, tenemos una gobernadora que tiene un gabinete y por eso, o sea, suponiendo sin conceder, fíjate, y no es por defenderlo ni mucho menos, pero suponiendo sin conceder que César Jáuregui no le haya avisado nunca nada, pues estamos hablando de que Amaru es lo que menos le importa gobernar la cuestión de seguridad. O sea, puso a alguien para que hiciera lo que quisiera con ella y que moviera y armara los hilos que quisiera en la fiscalía y que no importara cuál fuera el pedo, las cosas solamente salieran bien. O sea, nunca se inmiscuyó. Sí, no, pues. Digo, Andrea Chávez lo dice a cada rato y a mí me sorprende muchísimo. Tiene más asistencias a la mesa de seguridad Cruz Pérez Cuellar y Mayra Chávez que la gobernadora. O sea, ¿cómo? O sea, ¿cómo es posible que tiene mayor gobernadora porcentaje de... O sea, ¿cómo va a tener mayor porcentaje de asistencia un presidente municipal y la delegada de los programas del bienestar que tú que eres gobernador?
17: Que eres la titular del estado. Fíjate, es una vergüenza porque la gobernadora se ha dedicado, pues en su gestión se ha dedicado a enriquecerse, ¿no? Ella está más preocupada por enriquecer a los suyos, que por gobernar a Chihuahua. El caso y el ejemplo claro es de que, fíjate nada más las mansiones que tiene, las propiedades que tiene, se va a ir con la cuchara grande al retiro. Y pues la verdad que el estado, ni una obra se vio. Se vio la Torre Centinela que se empezó a caer a pedazos, costó miles de millones de pesos, pero lo demás, abandonado el estado por completo. Aplicó la de Corral, de no hacer nada.
0: Oye, yo estaba pensando y estábamos analizando ahorita, y se me hace que sí el... ¿Cómo se llama? Esa foto decía, ¿eh? O sea, yo no creo que sea real hablando de Javier Corral.
17: Sí.
0: ¿Tú cómo la viste? ¿No la viste?
17: No, pues sea real o no. Sea real o no, Javier Corral, pues es un personaje que no es muy querido aquí en Chihuahua. Y pues van a buscar la manera de tirarle también a él dentro de estos escándalos que están en la política. Pero pues, manchado ya está Javier Corral. Ya no se puede manchar más.
0: Hablando de eso, vamos a ver qué fue lo que dijo Cruz Pérez Cuellar allá en México, porque lo abordaron los medios nacionales y... ¿Perdón? Sí, y lo abordaron. Ahí te mandé el link. Bueno, vamos a esperar tantitito, porque andaba en un evento y lo abordaron los medios nacionales y le preguntaron sobre, pues, qué opina de todo esto que está pasando en Chihuahua. A mí me da vergüenza... como chihuahuense, que a todo mundo que sea de Chihuahua, lo primero que le pregunten los medios nacionales es, oye, ¿qué piensas de las declaraciones que ha dado Maru? O sea, imagínate, o sea, no es qué piensas de su trabajo, qué piensas de los agentes de la CIA, o sea, escaló al ridículo nacional. O sea, escaló a otro nivel de ridículo lo que pasó, al grado de que le estén preguntando a los actores de Chihuahua en los diferentes espacios que hay de medios de comunicación qué piensan de cómo se trabó, qué piensan de las cosas que dijo, qué piensan del
15: ridículo total
0: que habló. Y pues porque al final eso fue un completo ridículo. Vamos a ver si ya lo tenemos para... ¿Cómo? Okay. Y poder platicar de esto. Y ahorita yo recordaba, mi querido Javi, las turboglorietas. O sea, tú has pasado por ellas, ¿no? O sea, cuéntale a la gente que nos está viendo que son de otro estado, ¿cómo es una turboglorieta de millones de pesos?
15: No, pues las turboglorietas son técnicamente de otro mundo. Tecnología rusa, romana, donde quieras traértela. Es una glorieta, es un círculo de 5 metros. O de 4, y en unas ocasiones de 2, pero una fachada horrible, simplemente un circulito con anuncios, con sus, ¿cómo se llaman esos bachecitos, los bolitas? Y es todo, y cada una de ellas nos costó miles de pesos a los chihuahuenses. Es todo lo que hizo con las realidades de aquí de Chihuahua.
0: Pero ahora ya sabemos por qué. Digo, acuérdate que para ella, si a 100 pesos le quitas 8, digo 2, da 8.
15: Entonces, te quedan 8. Y los 90, los accesorios.
0: Bueno, déjale cuento una anécdota de este inútil que tenemos aquí en este lado de la pantalla. Una vergüenza que nos hizo pasar ahora en Ciudad de México, porque aplicó la misma que aplican mis hijas a veces. Nomás que pues en México no te la perdonan. Fuimos a cenar este inútil que está aquí enseguida en el recuadro, Luis y yo, y fuimos a cenar a La Polar, un lugar de excelencia allá en Ciudad de México, no de precios ni de comida, porque nomás tienen 2 platillas, birria y birria, y se acabó, ¿verdad? Tienen birria y todavía que si birrias, pero nomás eso hay. De hecho, llega este inútil, le digo que no, lo andamos paseando, porque llega y luego le pregunta, oiga, ¿me puedes traer el menú? Y le dice el mesero, pues hay birria, hay birria y hay birria. Entonces, bueno, total, ya cuando ya nos estamos yendo, llega el joven y luego me dice, oiga, señor, y lo sí, no le gustó mi servicio, tiene algún problema conmigo, yo creo que los atendí muy bien. Y yo, ay, pero ¿por qué? Pues sí. Y dice, es que ¿por qué no me dieron propina? Yo, ¿cómo que no te dimos propina? Pues si lo dejamos en efectivo ahí en la mesa. Y le dice el Javi, ¡ah! ¡Yo lo agarré! Ay. Yo pensé que era el cambio. Digo, no, hombre, digo, esto no, salió frianista.
15: Es que yo pensé que era el cambio. Pensé que habíamos pagado con todo y cuota.
0: Este salió frianista. Y mis hijas así están. A mis hijas les doy un billete. Mis hijas están como Maru Campos. Les doy un billete de 100 pesos para que vayan a la cooperativa de la escuela y me regresan con 2 pesos y me hizo con 8. ¿Y dónde no? Pues
15: oye, es que tal y tal. Oye, pues, mi papá no, decía antes. ¿Cómo? Me queda varón, te quedas con los cambios.
0: Vamos a ver qué dijo Cruz Pérez Cuellar.
18: Pues mira, primero, yo creo que lo mejor que debieron haber recomendado es que no hiciera la gira, porque cayó en muchísimas contradicciones. Tenemos todos que respetar nuestra soberanía. Es muy grave lo que pasó en Chihuahua. Y bueno, hay que apoyar a nuestra presidenta Claudia Sheinbaum, que es la que tiene la interlocución y la representación nacional. Yo no entiendo mucho lo que pasó. Lamento la gira, porque la gira de medios, lejos de ayudarte, la perjudicó, y a nosotros como chihuahuenses pues nos deja muy mal parados. Pero bueno, Chihuahua ha vivido con eso. Me acuerdo cuando, bueno, no me acuerdo, yo no había nacido, pero recuerdo en la historia cuando se heredó el permiso a Pershing para buscar a Villa, la expedición punitiva. Algo muy lamentable, ¿no? Y hoy estamos, tenemos pues ahí otra carranza. Pero vamos a salir adelante, a defender la soberanía, y Chihuahua va a salir adelante.
19: Sobre esta marcha que hubo, este montón, pues será ahora, este recibimiento que hubo Andy, Ariadna Montiel.
18: Bueno, primero el recibimiento, pues una grosería total. Francamente no nos esperábamos eso. Nos lamentamos mucho, yo se lo dije a él, a Andy y a Ariel. Ariadna. Y sobre lo otro, bueno, nos comportaron como los narcos. Los narcos, cuando nos van a agarrar a alguien, atraviesan camiones y atraviesan. Bueno, eso hizo la gobernadora. Atravesó a trailers en todas las entradas a la capital y luego con una narrativa de que había sido un fracaso. Pero bueno, la verdad es que se comportaron como narcotraficantes y no dejaron que la gente se manifestara. Pero esas cosas, en lugar de ayudarles, les perjudican.
20: Oye, alcalde, la gobernadora señaló a la presidenta de Morena, Ariadna Montiel, de ser parte de la delincuencia organizada. ¿Cuál es tu opinión?
18: No, hombre, pues te digo que la gira fue muy lamentable. Evidentemente ese comentario también, pero muchos comentarios que hizo, cómo se hizo bolas con López Dóriga, por ejemplo, y bueno, pues los que conocemos a la, ahora iba a decir secretaria de Bienestar, hoy líder nacional, pues sabemos que es una mujer intachable, de una trayectoria impecable en la izquierda mexicana, un señalamiento completamente fuera de lugar.
0: Que le preguntan, digo, da vergüenza que porque llega alguien de Chihuahua a un evento a Ciudad de México, lo primero que le pregunten es de María Eugenia Campos Galván. Pero si alguien le ha dado seguimiento y pasos a Maru Campos, y me gustaría mucho saber, ahorita que tenemos poco tiempo, pero no puedo dejar de escuchar su opinión sobre esta gira de medios, es de mi querido amigo Toño Piñón. Mi querido Toño, ¿cómo viste las declaraciones de Maru a nivel nacional? Que me espere tantito.
21: Ahí estuvo también el David, ¿verdad?
0: Ahí estuvo un abrazo. Un ratito. Ya lo quitamos, y el perrito porque como ya llegó alguien de calidad, entonces ya lo corrimos, güey, y ahora ya estás tú.
21: ¿Y el perrito Chihuahua tiene nombre o qué?
0: Ahí está, mira, ahorita habla también. Oye, mi Toño, ¿cómo viste las declaraciones de Maru?
21: Mira, simplemente es el reflejo de lo que es el gobierno de María Eugenia Campos. Ha sido el peor gobierno que ha tenido en la historia Chihuahua, y no podía irse, no podía despedirse sin de perdido que el país supiera más o menos los tamaños que tiene ella. Aquí tiene un blindaje mediático, hay muchos, repito, el círculo rojo que sería medios, empresarios, sectores, e incluso líderes de opinión que tienen compromiso o incluso si comparten ideológicamente la forma de pensar del Partido Acción Nacional, pero sobre todo los compromisos económicos que ya sabemos, ¿no? Entonces todo ese círculo rojo tiene blindada a la gobernadora, y aquí en Chihuahua no se comenta lo suficiente en voz alta todo el daño que le ha hecho al Estado. Me da gusto que, digo, nunca celebro que alguien quede en ridículo como quedó la gobernadora, por una cuestión hasta de educación con una dama, pero sí me da gusto que el país se dé cuenta del tipo de gobernante que tenemos. Realmente ella, ese fracaso en los medios, los más caros del país que fue a pagar, pues te repito, solamente es un reflejo del fracaso que es como gobernadora.
0: Oye, Toño, y en la entrevista con Adela, ahorita estoy buscando el cachito, la verdad, me impactó tanto que se me fue el pedo grabarlo. En la entrevista con Adela le pregunta y le dice que si va a buscar una posición política, y dice, ayer lo estuve analizando, ayer yo tenía muy claro que yo ya me quería ir a mi rancho a disfrutar y ya no tener ningún problema, dice, pero pues a raíz de toda esta gira de medios y a raíz de todo lo que está pasando, pues sí estoy pensando estar en la boleta en el 27.
21: A ver. En el 27, pues sí, es la intención de ella es no perder fuero.
0: Sí, ya no, es a lo que yo voy, ya no podemos confiar en su número, ¿verdad? Porque acuérdate que si a 100 pesos le quitas 2 pesos, sí, quedan 8, entonces a lo mejor quiso decir en el 30, a lo mejor, no sabemos, pero su declaración es en el 27, y le dice Adela, dice, entonces necesitas, andas buscando fuero, ¿qué pedo? Y ella contesta, no, yo no tuve fuero cuando fui alcaldesa. Pero, pues digo, ahorita hablábamos de las turboglorietas, que tú lo tienes muy estudiado, más al mismo tiempo, Toño, creo que a Maru se le salió decir que su estrategia sí es renunciar al gobierno del Estado y buscar una posición en el 27.
21: Bueno, pues a lo mejor esos son sus piensos de renunciar, pero capaz de que la renuncian antes, ¿verdad? O sea, que se digo, preocupe por acabar en el 26 y luego ya piensa en el 27. Pero sí, o sea, yo creo que sí, la idea de ella claramente es no perder el fuero, y por eso trae el 27 en la cabeza. Pero pues en el 30 pudiera ser buena candidata presidencial, pues imagínate qué mejor segunda versión de Xochitl Gálvez que lo que vimos ahora, ¿no?
0: presidencia, ya la lleva, por lo menos en las cuentas ya anda. Digo, yo jamás me imaginé que se estuvieran peleando, porque yo a Maru la tenía en un concepto de inteligencia, yo jamás me imaginé que se estuvieran peleando quién es más incompetente, tanto para gobernar como para los números, entre Maru y Bonilla. O sea, yo pensé que Bonilla se la llevaba de calle. Digo, tú lo viste, ¿no dijo Bonilla que 150 mil millones de dólares era 3 veces el presupuesto de Chihuahua Capital? No mames, ¿cómo se les ocurre? Digo, se roban tanta feria, mi Toño, que se les olvida hacer cuentas claras.
21: No, ya no saben, es que tanto moche les atrofia su capacidad matemática. Y te voy a recordar otra, Aarón, y para el público que nos acompaña. El año pasado o el antepasado, se me hace que fue el antepasado, en el 2024, Marco Bonilla dijo que planeaba cerrar el año generando él, como si un presidente municipal generara empleos, ¿eh? Obviamente sabemos que no, pero él dijo que iba a terminar generando 5 millones de empleos. Yo dije, ¡ah, qué la chingamos! Somos 1 millón de habitantes, la población económicamente activa, ¿qué te gusta que sean? 600 mil personas, y él iba a generar 5 millones para la ciudad. Pues yo creo que nos iba a tocar de 8 empleos a cada quien, cabrón.
0: Se iba a traer gente de fuera a jalar para poder completar la cuota. Es que bueno, acuérdate que para Maru, como para Marco Bonilla, Calderón es la cúspide, güey, o sea, es la eminencia de... Y acuérdate que la campaña de Felipe Calderón fue el presidente del empleo. Digo, nunca dijo que el empleo iba a ser para sicarios, ¿verdad? Pero iba a ser... Vamos a escuchar, mira, ahí lo tiene ya el producer, a ver, vamos a escucharlo, échale.
21: Adelante.
1: Bueno, vamos viendo cómo... si canta, si toca la flauta el burro, ¿no? Faltan 3 años. Año y medio.
2: Que te vaya bien.
1: Gracias.
2: Pero a ver, decía hace un rato que Enrique Insunza fue pues de los primeros que salió a decir que eras una traidora a la patria.
1: ¿Qué tal?
0: Pues
1: ahorita
0: ya
1: lo
2: hice, pero repítelo.
1: Un senador que decía, quiero a la gobernadora de Chihuahua aquí para que venga a explicarnos la traición a la patria, que quería que yo le llevara la tarea y decirle, sí señor, mire nada más, discúlpeme usted lo que dice, para empezar, que no tiene facultades como senador para llamar a ningún gobernador a comparecer. Y para eso tenemos nosotros nuestros congresos locales. Este es el
0: congreso.
2: Tú habías dicho que sí, estarías dispuesta.
1: Sí, que sí iba. Pero luego, con el tema jurídico, dijimos, no, mejor nos esperamos. Ya. Y bueno, pues él resultó que está extraditado. ¿Dónde está el senador Insunza? ¿O también está escondido? Pues
2: me invadirá Guato. Saca algunos videos o ha sacado algunos videos.
1: Pero está escondido, fíjate. Y aquí, la de la traición a la patria, está contigo.
22: Son las 8:05.
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22: Son las 8:05.
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4: Son las 8 con 7 minutos.
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4: Son las 8 y 8 minutos.
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1: Son las 8 con 17 minutos.
2: Allá viene el ofrecimiento Strike ahora, recta por todo el centro. Así se pone en la cuenta Checo Rodríguez. Está enfrentando su segundo bateador del día de hoy. En 2 y nada la cuenta. 3 y 1 la cuenta. Es que acá está atrasadito. Swing perdido. Strike el segundo. En 3 y 2 ahora lo lleva a lo máximo. Ese swing fue sentenciado ahora sí por el umpire. Que le revisen el ojo a ver si no trae brea. Hoy no más. Al Jorge Jiménez, oye lo que anda poniendo. Listo, lanzador. Viene el ofrecimiento. El contacto sólido, la pelota de foul. Ese tema de la brea, un pecado grandísimo por parte del equipo de Dorados que lo va a acompañar durante muchos años. Porque además de la brea, se perdió el campeonato el año pasado. Así es que va a ser un tema que va a castigar a Dorados durante mucho tiempo. Listo, lanzador. Se prepara Checo Rodríguez. Viene el tiro a la inicial. Supongo que quieto. ¿Ya para qué?
3: Y esto pasa.
2: Así es que se mantiene 3 y 2 la cuenta para Alex Alvarado. Espera turno Oliver Cepeda. Listo, lanzador. Viene con el ofrecimiento, el contacto nuevamente de foul. Nuevamente de foul esa pelota.

Toma bastante tiempo, Checo, el umpire. Ahí le hace una señal para que apresure. Viene el ofrecimiento. ¡Pasaporte! Corredores a primera y a segunda. El primer pasaporte que se regala en el encuentro. Dos a bordo para el equipo de Parral. Y me parece que Chihuahua debe buscar mantener esa ventaja de 2-0 lo más que pueda en el encuentro, porque Parral ayer demostró traer mucho contacto. Dice, todo le echan a Dorados Vic y los demás no, y ve que soy de Soles. Pues es que la neta, a Dorados lo agarraron, todos lo hacen. Nosotros conocemos, todos lo hacen y varios métodos. El contacto. Vamos a ver el out en la inicial, avanzando corredores a segunda y a tercera. Toque de sacrificio. Toque de sacrificio, se va sin turno oficial. Oliver Cepeda viene a batear entonces. Armando Aguilar. 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Entonces, pues no importa que todos lo hagan, porque el que agarraron fue al equipo de Dorados. Así es que Dorados tiene que aguantar vara. Ganamos el campeonato con todo y brea, pero hoy estamos apoyando a mi hombre que es Dorados. Oh, que la... O sea, Ana, que usted le va a los Indios de Ciudad Juárez y apoya a Dorados nomás porque está el panchón acá en este momento. Ahí está presentándose al bate entonces Aguilar. Ofrecimiento, strike el primero. Strike el primero, se pone al frente. Aquí Checo Rodríguez. Armando Aguilar, el lanzador. Armando. Bola ahora. El segundo, es que el segundo apellido este va a costar el número. Listo, uno y uno la cuenta. Cuenta grosera, cuenta obscena. Se apellida.

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Hay una canción que se grabó hace como unos 14 años más o menos, pero tengo fe que ustedes son fan de banda MS y saben todas las canciones. Compa Roberto Sánchez, esto dice.

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1: Son las 6:02.
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1: Son las 6:18 minutos.
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Si eres de las personas que analizan absolutamente todo, esto te va a cansar solo con escucharlo. Porque hay algo que casi nadie entiende. No estás pensando demasiado, estás viendo demasiado. Hay un tipo de persona que entra en una habitación y en segundos siente que algo no encaja. Nadie ha dicho nada raro, no hay tensión evidente, pero aún así lo nota. Una mirada que se esquiva, una sonrisa que dura medio segundo de más, una frase normal que suena ligeramente falsa, y su mente ya lo ha analizado todo. Desde fuera, esto parece un don, como si pudieran ver lo que otros no ven. Pero desde dentro no se siente así, porque no se apaga. No pueden simplemente estar, no pueden disfrutar sin más. Se lo llevan a casa, lo repasan, lo reconstruyen una y otra vez. Son el tipo de persona capaz de convertir un pequeño silencio en un universo entero de pensamientos. Y si eres así, ya sabes que no es fácil, porque esto no va solo de inteligencia, va de ver demasiado, demasiado profundo, demasiado constante, y eso agota. Hoy vamos a entender la psicología de las personas que son demasiado conscientes. Y algo más importante, cómo dejar de ser atrapado por tu propia mente, porque esto no aparece por casualidad. Hay dos caminos principales. El primero es simplemente cómo naciste. Personas altamente sensibles, gente cuyo sistema nervioso funciona como un filtro ultrafino. Todo lo sienten más, todo lo perciben más. El mundo no lo ven normal, lo ven en alta resolución. Pero el segundo camino es muy distinto. No es un don, es supervivencia. Imagina crecer en un entorno donde todo cambia, donde el ambiente emocional no es estable. Un día todo está bien y al siguiente no sabes qué va a pasar. Ese niño no puede relajarse. Tiene que aprender a anticipar, a leer señales, a detectar cambios mínimos. El sonido de una puerta, la forma de caminar de alguien, el tono de voz, todo se convierte en información, no porque quiera, sino porque lo necesita. Y poco a poco se convierte en un radar. Eso en psicología se llama hipervigilancia. El cerebro aprende una cosa: si no estoy atento, algo malo puede pasar. Y lo más importante, nadie te enseña esto, tu mente lo construye sola. Y con el tiempo deja de ser una reacción y se convierte en tu forma de ser. Por eso, cuando creces, muchas personas se preguntan por qué piensan tanto, qué les pasa. Pero la realidad es otra, no estás roto, solo aprendiste a sobrevivir demasiado bien y ese mecanismo sigue activo. Ahora en la vida adulta esto se ve muy claro. Primera señal, y aquí es donde empieza el desgaste de verdad. Vives en modo análisis constante. Para otros, una conversación es solo eso, para ti no. Tu mente está siempre trabajando, interpretando, comparando, sacando conclusiones. Un mensaje simple puede activar todo. Luego hablamos y ya está, tu cabeza empieza. Ha pasado algo, está molesto, he hecho algo mal. No escuchas solo palabras, lees pausas, cambios mínimos, detalles invisibles. Y mientras una parte de ti está presente, la otra está analizando todo, como si vivieras en dos capas. Y eso cansa, mucho. Aunque no hayas hecho nada, aunque solo hayas estado sentado todo el día, tu mente no ha parado. Segunda señal, y esto es más silencioso, pero mucho más destructivo. Te analizas a ti mismo constantemente, no solo sientes, te observas sintiendo. Sientes algo y automáticamente lo cuestionas. ¿Por qué me siento así? ¿Tiene sentido? ¿No debería estar así? Incluso la felicidad la analizas, te ríes y un segundo después piensas, he exagerado, ha sido raro. Es como vivir frente a un espejo todo el tiempo. Nunca te pierdes, pero tampoco te dejas llevar. Y poco a poco pierdes algo importante, la naturalidad. Tercera señal. Y aquí es donde algo cambia.

0: qué lo ha hecho. Y aunque no te vuelvas negativo, te vuelves cauteloso. Porque ya no puedes simplemente creer en la superficie. Y eso a veces te hace sentir solo, incluso rodeado de gente. Cuarta señal. Y esto es donde más te vacías. Sientes demasiado. Tu empatía no se apaga. No eliges cuándo sentir. Simplemente ocurre. Entras en un sitio y notas el ambiente, aunque nadie diga nada. Alguien está incómodo y tú lo sientes. Alguien sufre y se te queda dentro. No solo entiendes emociones, las absorbes. Y eso tiene un precio. Te conviertes en alguien que sostiene a los demás, que calma, que escucha, que entiende. Pero ¿quién te sostiene a ti? Porque todo eso no desaparece, se queda. Quinta señal, y aquí es donde ya no es solo mental. Tu cuerpo también vive en alerta. No es solo mental, es físico. Tu cuerpo detecta todo, un latido más rápido, una sensación extraña, y tu mente lo interpreta como peligro. Y ahí empieza el bucle. Sientes algo, lo interpretas, te activas más y sientes más. Ansiedad. Incluso cuando no pasa nada, y al final tu cuerpo se convierte en una alarma constante. Y cuando todo esto se junta, aparece algo más. Intentas controlarlo todo. No de forma externa, internamente. Intentas prever, anticipar, evitar el dolor. Piensas que si lo entiendes todo, no te pillará por sorpresa. Pero eso tiene un coste. Te alejas del presente. Empiezas a vivir en escenarios posibles, en futuros que aún no existen. Y sin darte cuenta, dejas de vivir lo que está pasando ahora. Entonces, ¿qué puedes hacer? No puedes dejar de ser consciente. Eso no funciona. La clave no es ver menos, es cargar menos. No todo lo que ves te pertenece. Hay tres cosas que cambian todo. Primero, no todo significa algo. A veces la gente simplemente está cansada. A veces no hay mensaje oculto. Segundo, no todo lo que sientes necesita ser resuelto. Puedes sentir y dejar que pase, sin analizar. Tercero, no todo lo que entiendes tienes que actuarlo. Puedes ver algo y no intervenir, porque entender no significa cargar. Y cuando empiezas a soltar, algo cambia. Tu mente no desaparece, pero se suaviza. Sigues viendo profundo, pero ya no te ahogas en ello. Sigues sintiendo, pero ya no te arrastra. Y poco a poco vuelves al presente. Dejas de intentar anticipar todo y empiezas a vivir. Porque al final no necesitas apagar tu mente, solo bajar la intensidad. Pasar de una luz que lo analiza todo a una que simplemente ilumina. Y entonces todo se vuelve más ligero. Si te has visto en esto, no es casualidad. No eres complicado. Eres alguien que ha aprendido a ver demasiado, durante demasiado tiempo. Y eso deja marca. Pero también significa algo importante, que tienes una forma de entender el mundo que la mayoría de personas nunca llega a tener. La clave no es apagar eso, es aprender a vivir sin que te consuma. Porque cuando dejas de cargar con todo, tu mente no desaparece, se vuelve más ligera, más clara, más tuya. Y entonces algo cambia. Dejas de analizar la vida y empiezas a vivirla. Si has llegado hasta aquí, dime una cosa. ¿En qué momento de tu vida empezaste a ser así? A veces entender de dónde viene lo cambia todo.
1: Oye, bueno, pues hay iniciamos esta mañana no con información, nada. Con Noticia. Le doy la bienvenida a nuestro primer bloque de noticias aquí en Pulso Serrano. Un sabadito ya por fin. Mi nombre es Dani García. Te voy a estar acompañando mejor hasta las 9 de la mañanita con mucho que platicarte, mucho que contarte. Real. Por fin sabadito, le digo, bueno, entonces, pues ya andamos felices. Muchos tienen cosas que celebrar esta mañana, esta tarde, por ahí reunirse con la familia. Muchos otros vamos a descansar por ahí en casita. Y bueno, lo que sea que usted vaya a hacer por ahí este sabadito, este sabadrín, pues que le vaya excelente, que Dios lo bendiga y siempre inicie por ahí con el pie derecho. Y bueno, pues iniciamos, son las 6:48 minutitos de la mañana, un sabadito 23 de mayo. Felicitamos a todos los cumpleañeros. Oiga, el día de hoy, pues ya casi culminamos el mesecito, nos faltan unos días nada más, y felicitamos también por ahí a todos los santos, a Miguel, a Epitacio y Andrés. Si usted conoce alguno de estos nombres, pues felicidades. Mándele un saludito a través de la línea.

0: telefónica que ya se encuentra disponible, 649-10-1-10-10, que también por ahí está apareciendo en pantalla. Y adivine qué, hoy, para todos los creyentes que si se cortan el cabello, si se ponen por ahí canela bajo la almohada y demás, es luna creciente. El día de hoy va a ser luna creciente. Ahorita le estaremos diciendo algunas creencias que tenemos por aquí en México, porque recuerde que las creencias varían, depende de cada país. Así que con muchísimo gusto le voy a estar dando por aquí todo lo que nosotros creemos, que si el cabello crece, si lo cortamos ahora, que si las uñas las cortamos también van a crecer. Pues no se preocupe que ahorita le vamos a estar diciendo y compartiendo un poquito de nuestras creencias. 142 días transcurridos, nos faltan únicamente 223 días por transcurrir. Y bueno, pues va volando, ¿eh? Va volando este 2026. ¿Qué le parece si nos vamos mañana al 24 de mayo, un dominguito? Porque bueno, pues recordemos que no tenemos por aquí programa. Felicitamos a todos los cumpleañeros. También a los santos del día dominguito 24, Auxiliadora. Y también si usted es creyente de Nuestra Señora del Rocío de Pentecostés. Pues ahí está, creencias, si usted tiene para el día de mañana y celebra, claro que sí, a Nuestra Señora del Rocío. Y bueno, pues las efemérides del día de hoy, oiga, pues un mayo 23, en 1882, Laura Aguirre, reformador de la enseñanza normal, nace en Ciudad Victoria, Tamaulipas. Y adivine que hoy es un día muy especial para todos los estudiantes. Hoy es Día del Estudiante. Reconocerle pues a todos los estudiantes, estudiambres también, pues que les hacen llamar por ahí porque se van a otras ciudades y muchas veces, bueno, pues se complica el acceso a muchísimas cosas. Así que bueno, pues todos los estudiantes, todos los que andan por aquí siguiendo un sueño, luchando por un sueño, pues que les vaya excelente, que ojalá y les celebren. Y si le tocó estar por ahí en otra ciudad, como en la mayoría que me imagino, muchos bajan el viernes en la tarde o hoy sábado, sabadito por la tarde también, pero bueno, si no va a ser uno de estos estudiantes, ¿verdad?, que va a bajar ahora a su pueblo, a su ciudad, pues se le solicita por ahí también las mañanitas ahorita, claro que sí. Y bueno, pues mañana las efemérides de un 24 de mayo, en 1543, fallece Nicolás Copérnico, astrónomo y matemático polaco. Nació en 1478. Y en 1846, en México, el general estadounidense Zachary Taylor ocupa Monterrey, Nuevo León. Pues bueno, acontecimientos demasiado importantes, muy relevantes que sucedieron y acontecieron en estas fechas. Así que mándele un saludito, ya le dije, hoy es Día del Estudiante, mándele un saludo a todos esos estudiantes, ¿verdad?, que le echan ganas todos los días, que se levantan desde bien tempranito, que muchas veces no completan ni para el camión, pero adivine qué, siguen firmes en que van a lograr ahora sí que sacar su licenciatura, y a todos los niveles, desde kinder hasta nivel por allá superior, porque todos hacen su esfuerzo. Y bueno, pues el día de hoy, si tiene eventos, si va a salir de un día de campo también, que mucha familia acostumbran salir los finecitos de semana a un picnic, a un día de campo, a un día por ahí en familia, nos vamos con el clima. Le platico que con muchísimo gusto el día de hoy va a estar soleado aquí en Huachochi, nos recibe una temperatura de 8 grados centígrados, no se espera una temperatura máxima de 20 grados, ráfagas de viento que van a estar alcanzando los 10 kilómetros por hora, y adivine qué, lamentablemente no tenemos nada de probabilidad de lluvia. Nos vamos hasta Batopilas, excelente mañana nuestra gente bellísima de Batopilas, un abrazote hasta la distancia, amanecen a 17 grados centígrados, les espera una temperatura máxima de 29 grados. El día, le vuelvo a repetir, soleado durante todo el día y ráfagas de viento que van a estar alcanzando los 6 kilómetros por hora. Guadalupe Calvo, excelente mañana. Híjole, qué envidia de la buena Guadalupe Calvo, sí tiene una probabilidad de lluvia un poco alta. Bueno, pues amanecen a 9 grados centígrados, les espera una temperatura máxima de 19 grados. Y adivine qué, ráfagas de viento con 19 kilómetros por hora y una probabilidad de lluvia que está alcanzando el día de hoy de los 50%. Híjole, qué padre, les pronostican que desde las 2 de la tarde hasta las 5 de la tarde va a estar con una probabilidad de lluvia del 10%. Y en la nochecita, bueno, pues les va a estar cayendo por allá este vital líquido. Qué padre, aprovechenlo mucho. Si puede, por ahí saque sus plantitas al patio para que se le rieguen todas las plantitas y así no tengan que utilizar por ahí agua de la llave. Krill amanece a 7 grados centígrados. Les espera una temperatura máxima de 20 grados. El cielo despejado durante todo el día y ráfagas de viento que van a alcanzar los 4 kilómetros por hora. Valleza, nuestro bellísimo Valleza, excelente mañana, muy buenos días, amanecen a 14 grados centígrados, les espera una temperatura máxima de 28 grados, con ráfagas de viento que van a estar alcanzando los 11 kilómetros por hora. El cielo despejado también durante todo el día, y bueno, pues en estos lugares que le ando mencionando, es totalmente nula la probabilidad de lluvia. Urique, excelente mañana, nuestro bellísimo Urique, amanecen a 15 grados centígrados. Oiga, amanecen siempre con una temperatura algo alta, con calorcito, qué rico, qué ricas las mañanitas por estos lugares. Bueno, les espero una temperatura máxima que va a estar alcanzando los 27 grados centígrados, con ráfagas de viento que van a alcanzar los 5 kilómetros por hora. Y bueno, pues también nos vamos a nuestro bellísimo San Juanito, excelente mañana, todo el equipo también por allá de la patrona, muy buenos días, amanecen a 7 grados centígrados, les espero una temperatura máxima de 19 grados con ráfagas de viento que van a estar alcanzando los 10 kilómetros por hora, y adivine qué, un día soleado durante todo el día. Y bueno, ahora sí que culminamos con Morelos, Morelos amanece a 18 grados centígrados, un día soleado les espera, y les espera también una temperatura máxima de 29 grados centígrados, con ráfagas de viento de los 3 kilómetros por hora. Así que excelente mañana, muy buenos días. Si no mencioné el lugar, no se preocupe, que les mandamos también un saludote. Díganos por mensajito desde dónde nos está sintonizando, aquí a través de la 91.1, y dónde nos está viendo a través de la patrona de Guachochi Noticias. Oiga, y ya inician a mandar los mensajitos, muy buenos días a todos. Dice por acá, a ver, oiga, traemos la alergia desde la semana pasada y no se nos quiere quitar, no se nos quiere quitar, tenemos una comezón, que qué barbaridad. Dice, muy buenos días, para saludar a Javier Fontes por el Día del Estudiante, póngale hoy en tu día con Conjunto Primavera de parte de su mami. Claro que sí, en un momentito más le ponemos hoy en tu día con Conjunto Primavera. Y para todos los estudiantes, de verdad que, híjole, ser estudiante, ser estudiambre, pues como muchas personas lo decimos, y no de forma despectiva, de una forma cariñosa y que se le ha visto con meme a través de los años, pues bueno, híjole, sufren tanto muchas veces, ya extrañan a su familia, extrañan a sus papás, pero bueno, pues salen de la ciudad porque muchas veces no tenemos la posibilidad de estudiar aquí la carrera que elegimos. Y bueno, pues si usted tiene la oportunidad de estudiar, si usted tiene la oportunidad de ejercer alguna carrera, de estar en la prepa, de estar por ahí en secundaria, no la desperdicie, no sea malagradecido, que de verdad que solamente le dan una oportunidad en la vida, y muchas personas se pagan solitas el estudio. Vemos desde personas vendiendo comida, postrecitos y demás por pagarse su comida. Es algo, yo creo, que admirable, tener que hacer ese gran esfuerzo por uno mismo, y que sabemos que son años de trayectoria, años que te gusta, 3, 4 años, depende de la carrera, ¿verdad? Porque recordemos que son carreras a veces mucho más largas, y bueno, pues pagarse uno solo la carrera, yo creo que es una satisfacción tan bonita. Así que hasta la distancia, de nuevo, donde quiera que usted se encuentre, a todos los estudiantes bellos, y bueno, pues ahora sí que luchones, que Dios los bendiga y Dios los acompañe siempre. Ahí les vamos a estar mandando las mañanitas en un ratito, claro que sí. Y bueno, pues iniciamos esta mañana con información, con noticia. Oiga, una noticia que de verdad se tiene que iniciar con muchísimo gusto. Desde el Palacio Nacional promueven carrera Rarámuri aquí en la Sierra Tarahumara. Desde la conferencia matutina de la presidenta Claudia Sheinbaum Pardo, se realizó una gran invitación abierta a la ciudadanía mexicana y visitantes internacionales para sumarse y respaldar la próxima carrera Rarámuri, que se va a desarrollar aquí en la Sierra Tarahumara, en el estado de Chihuahua. Representantes de comunidades indígenas aprovecharon el espacio para para destacar el valor cultural y deportivo del evento, además de reconocer un gran esfuerzo de los corredores y corredoras Rarámuri, conocidos por su gran resistencia y trayectoria en competencias de fondo. Durante esta participación hicieron un llamado a acompañar a los atletas en parte de este recorrido y apoyar a quienes están representando a comunidades dentro y fuera del país. Esta actividad deportiva se va a llevar a cabo los días 6 y 7 de junio en la comunidad de Arepon, a ver cómo se dice por aquí, Areponapuchi, ubicada en el municipio de Urique, en la zona de las Barrancas del Cobre. En una presentación también se compartieron mensajes de bienvenida en lengua indígena. Y se resaltó la gran importancia de que este tipo de eventos den mayor visibilidad a los pueblos originarios de la Sierra Tarahumara y se prevé una gran asistencia de visitantes y participantes de distintas regiones, lo que además podría representar una derrama económica para comunidades de la región serrana durante este fin de semana. Oiga, pues ya absolutamente a nada que estamos. Estamos a 23 de mayo. Ya en unos días más se va a estar llevando a cabo los días 6 y 7 de junio por allá en la zona de Barrancas del Cobre. Híjole, qué padre, yo creo que una carrera maravillosa. Todas las carreras que se hacen aquí en la Sierra Tarahumara, de verdad que son un gran espectáculo. Si usted tiene chance de acudir, si usted tiene la oportunidad de ir a este gran evento, hágalo, mándenos fotitos, que por ahí me imagino que va a estar cubriendo la patrona de por allá, que les mandamos de nuevo un saludote. Pero híjole, si tienen la oportunidad, no la desaproveche. Y sí, comparta esta gran carrera que se está haciendo con todo, ahora sí que yo creo que con el amor de que vayan todos, no únicamente personas turistas, sino también nosotros como parte aquí de la Sierra Tarahumara. Híjole, bueno, no se la vaya a perder. Si tiene, de nuevo le repito, la oportunidad de asistir a esta carrera, pues hágalo, lleve a su familia, lleve a algún conocido y no se pierdan este gran espectáculo. Y a todos nuestros corredores Rarámuri, que no voy a mencionar porque, híjole, son muchísimos, pues les mandamos toda la suerte del mundo, un abrazote. Y de verdad que, bueno, pues yo no sé qué resistencia tengan. Yo de verdad que para el cardio soy malísima para el cardio, pero bueno, pues por ahí vamos a estar muy pendientes de esta noticia, de esta información. También recordarle que ya se acerca por aquí el Ultramaratón de los Cañones 2026, ya se inscribió, ya empezó usted a entrenar. Ya le diría que falta todavía mesecitos, pero ya estamos a muy, muy, muy poco.
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0: Usted no le funcionan muy bien las rodillas como a mí, pero vaya, de verdad que una satisfacción de haber participado. No importa que no gane, no se preocupe usted por eso. Lo importante es participar, es conocer. ¿Cuántas veces usted ha ido a estas rutas donde pasa el ultramaratón? Yo la verdad no he ido ninguna vez. Así que bueno, pues imagínese tener que recorrer toda la Sierra Tarahumara por aquí en estas grandes carreras. Bueno, pues yo creo que sí, es un honor. Mándenos mensajitos si ya se inscribió, 649-101-1010, o también a través de nuestro en vivo, compártalo para que llegue a más personas, compártalo para que la información llegue a más personitas. Y andamos con todo por ahí de la alergia. Y dice por acá, a ver. Nos están mandando ahora mensajitos por aquí de SMS. Dice, buenos días, acá las escucho en Valleza, Eli Holguín. ¡Ay, desde Valleza! Muy buenos días. Híjole, nuestra gente bellísima de Valleza, ¿cómo amaneció por allá? A ver, la gente que nos eche por ahí un mensajito, 649-101-1010. Un saludote por ahí, Eliu, que tenga excelente sabadito. Si se va a reunir con la familia, si va a estar ahí en casita solo con la familia, pues que le vaya excelente. Oiga, y vámonos con las mañanitas, que si no las están pidiendo para todos los estudiantes, que Dios los bendiga, que Dios los colme de muchísimas bendiciones. No se vaya, que esto apenas comienza con información, con noticias.

felicidades a todos los cumpleañeros, a todos los santos, a todos los estudiantes, a todo aquel que esté celebrando, hasta el simple hecho de que se levantó de su camita, que se dio un baño, que está luchando por ahí contra su mente. Recuerde que, bueno, pues nunca nos olvidamos de las personas que también, bueno, pues luchan día a día contra su mente. También les mandamos un fuerte abrazo y felicitaciones. 7:05 de la mañana. Y bueno, pues sin más información, nos vamos hasta Carichí. Murió, lamentablemente, una mujer tras un accidente en motocicleta. Una mujer que perdió la vida a consecuencia de las lesiones sufridas en un accidente en motocicleta, registrado la noche del jueves 21 de mayo del año 2026, en un camión de terracería que conecta las comunidades de Ciénega de Ojos Azules, en el municipio de Carichí. De acuerdo con información de la Fiscalía de Distrito Zona Occidente, elementos de investigación acudieron al lugar de los hechos, donde realizaron el levantamiento del cuerpo sin vida de una mujer identificada de manera preliminar como Carmen G.C., de 37 años de edad. Según el reporte, la víctima viajaba como una acompañante en la motocicleta conducida por un hombre identificado como Ever L.G., quien lamentablemente perdió el control de la unidad en el kilómetro 3, impactándose contra un montículo de tierra. El conductor, le platico, así como la motocicleta de la marca Vento en color negro con rojo, fueron asegurados por elementos de la seguridad pública y puestos a disposición del MP, que se va a encargar de las investigaciones correspondientes. En tanto, el cuerpo fue trasladado al CEMEFO, donde se le va a practicar la necropsia de ley para determinar con precisión las causas de su fallecimiento. Pues bueno, lamentable, una femenina totalmente, ahora sí que se perdió el control y terminó por perder la vida. Lamentamos muchísimo la muerte de esta mujer. 7:07 de la mañana. Dicen por acá, Enedino Rosa, saludos desde Ojinaga, excelente mañana. Excelente mañana, Enedino Rosa, un abrazote hasta la distancia, saludotes. ¿Cómo anda Ojinaga? Ahora vámonos con el clima de Ojinaga, ¿qué le parece? Ojinaga, Ojinaga. Hace años que no voy por allá a Ojinaga, Chihuahua. A ver, es Ojinaga, Chihuahua, ¿verdad? Si no me equivoco, Manuel Ojinaga. Oiga, pues Manuel Ojinaga, por allá a 20 grados centígrados les espero una temperatura máxima de 34 grados. Se me olvida que Ojinaga también hace un calorón, oiga, muy desértico por allá. Así que un saludo a todos nuestros radioescuchas de por allá, también a nuestras personas que nos ven a través de la patrona de Huachuchi Noticias. Gracias por informarse con la patrona. Y bueno, también en más información, pues accidente, otro accidente. Localizan a un hombre sin vida con heridas de arma de fuego en la carretera de San Juanito a Basaseachi. Pues en una noticia policíaca, donde un hombre sin vida fue localizado a la tarde del jueves 21 de mayo sobre el tramo carretero de San Juanito a Basaseachi, a la altura del kilómetro 25+100. Y bueno, informaron la Fiscalía General de Distrito Zona Occidente que, de acuerdo con los primeros reportes de investigación en el lugar, fue encontrado el cuerpo de un masculino entre 55 y 60 años de edad, quien presentaba una herida producida por un arma de fuego en la cabeza, con diversos golpes en todo el cuerpo. La víctima también fue descrita como de complexión delgada, cabello canoso y una estatura aproximada de 1.55 metros. Vestía playera roja, pantalón de mezclilla azul, cinto negro y zapato de trabajo en color negro con café. Elementos de servicios periciales aseguraron que en esta escena fueron encontrados un casquillo calibre 9 milímetros como parte de las evidencias recabadas en este lugar. También el cuerpo fue trasladado a las instalaciones del servicio médico forense para practicarle la necropsia de ley, para determinar ahora sí de una manera más oficial las causas del fallecimiento. Pues bueno, esto sucedió del tramo carretero de San Juanito a Paseo, un masculino sin vida en este lugar. También dice por acá, a ver. Buenos días, Dani, para felicitar a Emanuel Americano y Edilben y Yasmín por ser Día del Estudiante, que se la pasen muy feliz. Una canción para ellos, Ate Chepi, claro que sí, ahorita les dedicamos por ahí. A ver, no hay una canción para el Día del Estudiante, había canciones para el Día del Estudiante. De todo hay canciones, ¿eh? Debe de haber del Día del Estudiante, ¿cómo de que no? Así que bueno, pues ahorita le vamos a estar por ahí dedicando unas canciones. Sí, mire, sí hay precisamente Feliz Día del Estudiante, se llama la canción. Y también hay una,
Órale, de Mandingo, la tarea suyo, no la he escuchado. Pero ahorita se los ponemos con muchísimo gusto a todos nuestros bellísimos, bellísimos estudiantes. Y un saludo, Chepi, también para usted. Un abrazote hasta la distancia. ¿Con qué nos acompañan esta mañanita? Yo orando sin café, sin nada, pero ahorita nos lo preparamos con muchísimo gusto. En el próximo cortecito, ¿con qué nos andan acompañando? Un cafecito, un atolito, y un vasito de... Mucha gente no toma café en las mañanas, se toma su agüita natural, un poquito calientita para ayudar la digestión, y bueno, es muy buen tip, ¿eh? A mí me funcionó muchísimo cuando lo tomaba, duré yo creo que como 2 añitos, todos los días tomándolo, y sí me funcionó por ahí para la digestión. Un gran tip, si usted se la pasa por ahí malita del estómago, exiñido, sabadito con noticia, oiga, pero también con recomendaciones para la salud. No soy doctora, pero bueno, pues a mí sí me funcionó un poquito para este tema, ahora sí que del exiñimiento. Así que díganos, cuéntenos, platíquenos con qué nos acompaña esta mañanita, ¿eh? Sí, me sorprendió que mucha gente no toma café primero, se toma primero su agüita. Yo sí, yo creo que lo primero que hago en algunas ocasiones cuando estoy aquí en la radio, el cafecito antes de entrar a la noticia. Pero bueno, usted cuéntenos, platíquenos si no es fan del café, o un tecito de manzanilla, de hierbabuena, de cola del caballo también. Híjole, infinidad de tecitos. 7:11 de la mañana. Oiga, pues en más información, más noticia, refuerzan ya las revisiones en el Cerezo número 8, esto aquí en Huachochi. Ahora sí que inspeccionan áreas y estancias. La Secretaría de Seguridad Pública del Estado realizó una revisión extraordinaria en el Centro de Reinserción Social Estatal número 8, ubicado en Huachochi, como parte de las acciones enfocadas. Esto para poder fortalecer la seguridad y mantener el control total dentro del sistema penitenciario estatal. Pues imagínense, tantas personas que, bueno, pues están pagando una pena en estos cerezos, y obviamente pues cada persona pues se le tiene que estar revisando la celda persona por persona, pues para que no haya ningún objeto que pueda dañar a algún preso. El operativo fue encabezado por el secretario de Seguridad Pública Estatal, Gilberto Loya Chávez, y contó con la participación de 50 elementos penitenciarios estatales, además de 9 integrantes de la Secretaría de Defensa Nacional. Durante esta intervención se llevaron a cabo inspecciones en el módulo 1, pasillos, área de ingresos y talleres del penal. De acuerdo con la información oficial, fueron revisados 204 personas privadas de la libertad, así como 35 estancias. Las autoridades informaron que tras las revisiones que no fueron localizados objetos prohibidos al interior del centro penitenciario. Y bueno, no únicamente por ahí les quitan que navajas o armas hechizas que hacen, también les pueden quitar algún teléfono celular, que no sé si ha sido el caso aquí en el Cerezo de Huachochi, pero bueno, hemos escuchado que en otros lugares pues sí se han quitado, se han por ahí revisado y se han encontrado celulares y otros aparatos. Y bueno, la SSP señaló que todo tipo de operativos ya forman parte de estas acciones permanentes para prevenir incidentes, reforzar los protocolos internos y mantengan condiciones de seguridad dentro de los centros penitenciarios del estado. Así que bueno, pues se sigue trabajando por aquí también por el Cerezo de Huachochi, porque bueno, pues las personas que se encuentran dentro tienen que estar también por ahí seguras. 7:13 de la mañana. Oigan, pues ya se vienen por ahí las lluvias. Tenemos un videito informativo muy padre por ahí a través de la patrona de Huachochi Noticias. Si vas a salir en Chihuahua, tome sus precauciones, prevén viento, lluvia y posible granizo. La Coordinación Estatal de Protección Civil mantiene aviso preventivo por vientos fuertes, posibles tolvaneras, lluvias y caída de granizo durante el día viernes, que fue el día de ayer. Y bueno, pues el fin de semana, adivine que también se pronostica que un poquito por ahí de cambiante en el clima. Así que de acuerdo con el pronóstico, las rachas podrían superar los 55 km/h en municipios como Juárez, Ascensión, Huejotitán, San Francisco del Oro, Parral y Santa Bárbara. Híjole, ya queremos lluvia, ya necesitamos este vital líquido, tenemos meses que no nos llueve. Bueno, pues cuando empiezan bien las temporadas de lluvia, junio, no, más bien julio y agosto, ¿no? Inician por ahí ya las temporadas de lluvia, por ahí por las graduaciones también. Esperemos que sea un año donde haya muchas lluvias, obviamente pues que no haya afectaciones por ahí a hogares, a personas, a vehículos. Recuerde resguardar muy bien a sus animalitos, por favor no los deje en la calle, de verdad que téngales por ahí un cuartito calientito y limpio para ellos. Y bueno, pues también en más información,
llevaran símbolo de la fe y esperanza a El Vergel ante una situación de violencia que se vive en la sierra, que todos sabemos y que siempre, bueno, pues se les ha mencionado. Los integrantes del Hacinamiento Indígena San Andrés en Parral repreparan un traslado en una imagen de la Virgen de Guadalupe hacia la comunidad del Vergel en la Sierra Tarahumara, en donde tienen una intención de brindar mensaje de paz, esperanza para las familias que atraviesan momentos difíciles por violencia registrada en la región. Guillermo Negrete, representante del asentamiento y misionero comunitario, dio a conocer que la imagen será llevada a dicha comunidad serrana, donde actualmente no existe ninguna iglesia ni espacio formal destinado a reuniones religiosas. Y bueno, previo al traslado se va a realizar una ceremonia tradicional conocida como el saludo de la cruz, y fíjese qué emocionante sobre esto, porque no es únicamente una presentación, una representación de la paz y la esperanza para las familias. Se trata, bueno, pues de algo con muchísima fe y que se está realizando desde hace muchísimos años, pero ahora, bueno, pues se realiza pues con el fin, ahora sí, de que disminuir un poco el miedo de las personas que viven en estos lugares. Esto es saludo de la cruz, acompañada de danzas, actividades espirituales como parte de una despedida de la imagen antes de partir a la sierra. Negrete comentó que durante las visitas que han realizado a distintas comunidades indígenas han detectado diversas necesidades, tanto sociales, espirituales y principalmente en lugares afectados de la violencia y la marginación, que bueno, pues sabemos que se viven en muchos lugares de la Sierra Tarahumara. Señaló que la intención es que las familias puedan contar con un espacio donde reunirse y escuchar la palabra de Dios, además de fortalecer la convivencia comunitaria. Haga de cuenta que va a ser como una misa con toda la fe, con todo el respeto del mundo, para que las personas, pues bueno, se acerquen a este lugar. La imagen va a permanecer en una pequeña capilla construida por habitantes del Vergel, quienes buscan tener un lugar destinado a celebraciones religiosas y encuentros comunitarios. Finalmente, se destacó que estas acciones también buscan conservar las tradiciones religiosas y culturales de las comunidades rarámuris, así como promover la unión entre familias serranas. Oiga, pues qué bonito, si usted tiene la oportunidad de ir a este momento espiritual, este momento tan hermoso, pues nos comparte por ahí imágenes. ¿Y qué le parece si nos vamos a nuestro primer corte y regresamos? No se vaya.

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Regresamos. 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
1: También en más información, oiga, después de este pequeñísimo corte, déjenos un mensajito, 649-10-1-10-10 esta mañanita. Recuerde que su voz también cuenta aquí en Pulso Serrano. Y bueno, pues aquí en Huachochi detienen a un hombre acusado por robo agravado en una gasolinera. Elementos de la Agencia Estatal de Investigación, adscritos a la Fiscalía de Distrito Zona Sur, detuvieron a Raúl Mauricio A.M., de 53 años de edad, quien contaba con una orden de aprehensión por el delito de robo con penalidad agravada. De acuerdo con la información oficial, el detenido aparece como probable responsable de delitos registrados durante el año 2019, cuando laboraba como despachador de combustible en una estación de servicio ubicada en el municipio de aquí, de Huachochi, Chihuahua. Las investigaciones ministeriales señalan que presuntamente realizaron diversas recargas de combustible, alteró notas y cargó montos a una empresa de transportes, la cual desconoció dichos cobros al momento de efectuar sus pagos. El monto señalado asciende a 7,166 pesos mexicanos. Tras su detención, Raúl Mauricio A.M. fue puesto a disposición de un juez de control que lo requería, al fin de ser llevado a una audiencia contra el MP que va a formular la imputación correspondiente. Y bueno, la Fiscalía General del Estado reiteró su compromiso de procurar ahora sí que la justicia de las víctimas de delitos patrimoniales y garantizar la reparación del daño conforme a la ley. Esto, le repito, sucedió aquí en Huachochi, pues este hombre desde el año 2019, pues por ahí tenía orden de aprehensión por un presunto robo. Oiga, pues el día de ayer se estuvo viviendo también, pues yo creo que una fiesta que año con año yo creo esperan la mayoría de hombres, mujeres, niños, niñas que se emocionan al ver estas camionetas, pues arrancó el Noraguazo 2026 con gran desfile de autos aquí en Huachochi. Si usted estuvo por ahí viendo en las calles eso que le gusta de las 7:45 en adelante, pues se pudo dar cuenta que este desfile reunió a miles por ahí de personas, espectadores, para ver estas grandes camionetas tan bonitas, oiga, pues transformadas totalmente, que de pintura, que de alguna tuneada, como le decimos, con una gran participación de los amantes automóviles. Arrancó oficialmente el Noraguazo 2026, la tercera edición del Car Show, organizado por el Club de Autos Clásicas Tarahumara, un evento que se consolida como parte de las actividades y festividades más esperadas de todo el municipio. Las actividades iniciaron con un espectacular desfile de vehículos locales y provenientes de distintas ciudades del estado, recorriendo las principales calles del pueblo mágico de Huachochi. Decenas de automóviles clásicos, deportivos, modificaciones y de distintos modelos abarrotaron la cabecera municipal, generando un ambiente de convivencia y entusiasmo entre las familias y visitantes. Y de verdad que todo un espectáculo por ahí, toda la gente pues viéndolo, disfrutando estas camionetas que, le digo, pues no se ven todos los días, nada más a veces pues la sacan para este show de carros. El presidente municipal José Miguel Yáñez Ronquillo participó en la caravana en la inauguración oficial del evento, también acompañando integrantes ahora sí que de convivencia, exposición, exhibición de automóviles para el disfrute de todas las familias. Así que si usted no pudo ir el día de ayer, no se preocupe, que el domingo también van a estar por ahí con muchísimas cosas, muchísimas sorpresas para que usted vaya y disfrute. También le platico, la caravana, bueno, pues estuvo durante el arranque del evento, los asistentes disfrutaron de música, un ambiente festivo creado por los apasionados de los autos, consolidando el Noraguazo como una de las actividades que impulsa la convivencia social, el turismo y la promoción de Huachochi como destino para eventos de gran atractivo. El gobierno municipal de Huachochi reiteró el respaldo en este tipo de actividades. Así que bueno, pues qué padre si usted estuvo presente en esta gran caravana, en este gran evento. ¿Cómo le fue? A ver, platíquenos. Si estuvimos por ahí viendo, estaba yo en el gimnasio, oiga, cuando empezaron a pasar las camionetas, le digo, pues transformadas, tuneadas, como le diríamos, y bueno, pues ahí un espectáculo total donde los niños pues estaban fascinados. Usted díganos, cuéntenos si estuvo por ahí en este evento, si apenas va a ir el día de mañana, dominguito, cuéntenos, platíquenos. También es un gran plan, para este finecito de semana. Si usted no sabía dónde ir, qué hacer, a dónde arrancar, pues váyase por ahí al Noraguazo. Y bueno, pues también en los más información, nos vamos con algo policíaco en Parral. sentencian a 20 años de cárcel a un hombre que intentó asesinar a una mujer. El ataque ocurrió en el fraccionamiento de Oleida y fue cometido con un arma blanca. Este hombre, identificado como Felipe de Jesús VT, sentenciado ahora sí que a 20 años de prisión tras ser encontrado culpable por el delito de feminicidio en grado de tentativa, luego del proceso judicial encabezado por la Fiscalía Especializada en Atención a Mujeres Víctimas por el Delito de Razones de Género y a la Familia de la Zona Sur, durante su juicio oral, el MP presentó pruebas que demostraron que el 28 de julio del año 2025, el ahora sentenciado atacó a una mujer con un arma blanca en el fraccionamiento Oleida, en la ciudad de Parral, con una intención de privarla de la vida. Durante esta investigación, la víctima logró sobrevivir debido a las circunstancias ajenas a la voluntad del agresor, situación que, bueno, pues obviamente permitió configurar el delito como una tentativa de feminicidio. La captura de Felipe de Jesús se realizó. A inicios de agosto, el Tribunal de Enjuiciamiento y Distrito Judicial de Hidalgo emitieron un fallo condenatorio y determinó que la pena de 20 años de prisión, además de un pago correspondiente a una reparación de daño causado a la víctima. Y nos preguntan por acá que si por qué fue feminicidio si no se murió. No, fue intento de homicidio, de feminicidio, perdón, en tentativa, quiere decir que, bueno, pues lo intentó.
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2: Son las 7:30.
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2: Son las 7:31.
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1: Con 38 minutitos de la mañana, y bueno, pues en más información nos vamos por allá hasta la capital, donde murió lamentablemente un adulto mayor tras sufrir un infarto mientras conducía. Esto en la avenida Zarco. Lamentablemente, este adulto mayor de 62 años de edad perdió la vida la tarde del viernes luego de sufrir un aparente infarto cuando conducía un vehículo sobre la carretera, sobre la calle 28, en el cruce de la avenida Zarco, frente a una estación número 4 del heroico cuerpo de bomberos en la ciudad de Chihuahua. De acuerdo con los primeros reportes, el hombre circulaba a bordo de un automóvil Nissan Suro cuando comenzó a sentirse mal mientras manejaba por esta zona. Además, también las personas, bueno, pues empezaron a notar las molestias y marcaron a las autoridades. Ante la emergencia, el conductor logró detener la marcha del vehículo y descendió de la unidad. Sin embargo, lamentablemente, apenas en unos instantes después cayó desvanecido sobre la vía pública. Los testigos que se encontraban en el sector solicitaron de inmediato, como ya le comenté, el apoyo al sistema de emergencias 911, por lo que elementos del heroico cuerpo de bomberos acudieron rápidamente al lugar para brindarle los primeros auxilios a este adulto mayor. Al percatarse de la gravedad de la situación, los bomberos solicitaron el apoyo de los paramédicos. En una primera instancia arribó personal de la clínica Palmore y posteriormente elementos de la unidad de rescate de gobierno del estado, o sea, la URGE, quienes comenzaron maniobras de reanimación cardiopulmonar durante varios minutos con una intención de estabilizar al paciente. Pese a los esfuerzos realizados con los cuerpos de emergencia, los paramédicos confirmaron que este hombre lamentablemente ya no contaba con signos vitales. Tras el fallecimiento, agentes de la policía vial procedieron a acordonar el área. Realizaron desvíos temporales a la circulación. Posteriormente, personal de la Fiscalía del Estado acudió para tomar conocimiento de lo ocurrido y efectuar las diligencias correspondientes, y ahora sí que llevar al cuerpo del hombre, pues, al CEMEFO para realizarle la necropsia correspondiente. Oiga, qué lamentable, imagínense, pues, ahora sí que nos queda bien en claro que de verdad que la vida es cortita, la vida es muy, muy, muy, muy efímera. Y bueno, pues este caso de este hombre ahora sí que lo afirma totalmente. Puede usted estar haciendo alguna actividad y bueno, pues puede perder la vida. 7:41 minutitos de la mañana. Dice por acá Emigdio Carrera, buenos días, saludos. Buenos días, Emigdio. Abrazotes a la distancia. Oiga, y nuestro amigo Héctor Fierro dice por acá: Cuirabase, Mati, ¿sabías que en los años 80, si se hubiera dicho que sería un pueblo turístico, un gran porcentaje no lo creería, porque aún se talaba el bosque casi como única fuente de ingresos, como si fuera algo que querían permanentemente? El día de hoy se debe pensar que es mejor un pino en pie que industrializado. Saludos, un abrazo hasta la distancia, Héctor Fierro, un abrazote hasta la distancia, saludotes. Y pues sí, imagínense, yo creo que hace unos años, de llamar al pueblo Huachochi mágico, lo veíamos algo imposible, porque bueno, pues nuestros antepasados, nuestra gente, si le hubiéramos platicado todo lo que iba a llegar a ser, todo lo que iba a traer turísticamente y lo que íbamos a tener por aquí en Huachochi, pues vamos a decirlo, y como ya lo mencioné, yo creo que sí se hubiera pensado imposible y hubiéramos dicho, pues no, eso es imposible. Pero bueno, pues mire, el pueblo de Huachochi está avanzando, ahora sí que a pasos agigantados, tenemos un poquito de todo ya aquí en Huachochi, y bueno, sigue avanzando para el bien de todos, y bueno, pues sigue por ahí también creciendo económicamente absolutamente todos los negocios. Y también hablando de negocios, si usted tiene por ahí algún negocio en casa, si tiene algún local, pues déjenoslo saber para hacerle por aquí promoción. 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Oye, pues en más información, más noticia, pues nos

estado. El hallazgo ocurrió específicamente dentro del cruce de las calles 86 y casi camino a Carrizalillo. Sobre esto, en una zona desértica ubicada en una corta distancia del panteón municipal, de acuerdo con los primeros reportes emitidos por las autoridades, elementos de la policía municipal realizaban recorridos preventivos y de vigilancia por el sector cuando observaron a una persona tirada sobre la superficie del rodamiento. Al acercarse para verificar la situación, los oficiales localizaron a este adulto mayor inconsciente a un costado de la bicicleta que aparentemente se desplazaba momentos antes. Tras ahora sí revisar sus signos vitales, confirmaron que este hombre lamentablemente no contaba con signos vitales. Luego de confirmar el fallecimiento, los agentes preventivos procedieron a acordonar el área para preservar la escena y evitar el ingreso de personas ajenas mientras se solicitaba la presencia del personal de Fiscalía Distrito Zona Centro para iniciar con las investigaciones correspondientes. Así que bueno, minutos más tarde arribaron al lugar agentes ministeriales. Pues bueno, lamentablemente otro hecho donde no se sabe, pues ahora sí que las causas de la muerte de este hombre. Se presume que bueno, pues pudo haber sido una causa natural, pero estaremos más pendientes de esta información. Oiga, tenemos por acá mensajitos, dice, ay, nuestra amiga por aquí de El Comal, feliz día al estudiante y felicidades a los muchachos y muchachas, que no les dé flojera o vergüenza al participar en las actividades que hicieron en las escuelas con una semana con diferentes vestuarios. Hasta yo como mamá me emocionaba por ver a mi hija buscando el outfit. Oiga, es que sí es cierto, tan emocionados, yo creo que andamos, déjeme por aquí, vamos a abrir un link que nos manda, emocionados porque estamos viendo que se reúnen a, ahora sí que a estos diferentes tipos de actividades, que no les dé vergüenza, es una vez al año, no es durante todos los días. Oiga, no nos abre por aquí, a ver, ya estamos a ver si nos abre este link, pero por mientras que nos abre, pues sí, de verdad que tuvieron muchas actividades, cómo les celebran, o hasta apenas el lunes les van a celebrar, o apenas el día sabadito, díganos por ahí, platíquenos cómo les va a ir este día del estudiante, si les van a hacer un pastelito, si van a estar acompañado de su familia, híjole. Y exactamente, que no les dé flojera participar en este tipo de actividades, híjole, porque son tan bonitas desde que vamos a bailar. Antes, fíjese que no sé si aún se siga utilizando, le digo, desde que yo fui estudiante de secundaria. En secundaria nos hacían tardeadas, obviamente no eran tardeadas de noche ni nada, eran tardeadas de, ¿qué te gusta? 2 de la tarde como hasta 5 o 6 de la tarde, y pasaban nuestros padres a recogernos y nos la pasábamos muy bonito, no sé ahorita cómo le celebren el día del estudiante, pero a nosotros sí nos tocó que nos hicieran por ahí una tardeada. También en otra ocasión, ¿qué nos hicieron? Que yo recuerde, pues una comida, nos hicieron una comida a nuestro salón, por ahí por parte de una maestra. Híjole, nos la pasábamos bien a gusto. Disfrute mucho el ser estudiante, porque bueno, eso en algún momento se va a acabar. Y bueno, ya va a irse por ahí a ser todo un adulto funcional. A ver, dice por acá, híjole, gracias amiga, porque, a ver. No las comparto, no se me preocupe. Es que no me abre el link. ¡Ay, mire qué padre! Ah, con razón, sí, los vi en pijama. Algunos planteles los estuve viendo por ahí, la UPN, el CBT 170, que andaban en pijamas, Mire, por ejemplo, yo viendo por acá, disculpa, traemos la boca seca. Aquí supongo que, bueno, pues fueron depende de qué querían estudiar, porque aquí, según yo, estoy viendo una enfermera, estoy viendo una licenciada, estoy viendo por ahí a una chef. Yo creo que ahí les dieron el día del estudiante de qué querían estudiar. Híjole, mire, aquí se caracterizaron de no sé qué, no sé qué se caracterizaron. Pero mire qué padre, tan bonitas actividades que se hacen. Yo extraño mucho estar en el CEBETA. ¿Usted cuál fue su mejor etapa de por ahí de la escuela? Muchos dicen que secundaria, muchos dicen que preparatoria. Híjole, es que secundaria, pues no me acuerdo mucho, yo creo que sí me dediqué mucho a estudiar en secundaria y no recuerdo mucho, pero la prepa sí, obviamente estudié y estuve por ahí con todo en las materias, pero yo creo que vaguiamos un poquito más, conocimos amistades que muchas se quedaron para toda la vida, otras ya no las hemos vuelto a ver, pero pues con muchísimo cariño, muchísimo amor las seguimos recordando y con el corazón, ahora sí que diríamos, en la mano, pues les mandamos un saludo donde quiera que se encuentren. Muchos ya son profesionales, muchos ya están con su familia. Oiga,

0: de mi generación, ¿eh? De mi generación, muchos ya están casados, ya tienen sus hijos, ya tienen su hogar, y se siente muy bonito, yo creo que verlos hacer su vida, porque ya no los ves como los compañeros, ya los ves ahora sí que como un colega, una amiga, así que bueno, pues un saludote a todos los estudiantes, como dijo por aquí nuestra amiga, no les dé flojera participar en estas actividades, es una vez al año. Es una vez en la vida, de verdad que se siente muy bonito ser estudiante. Si yo pudiera, créame, ojo, y no es ser malagradecida con mi presente que tengo, no, soy muy feliz ahorita en mi presente, gracias a Dios, no me falta nada y soy muy feliz con lo que hago, con mi trabajo, mis dos trabajos, pero sí me gustaría de verdad que volver por ahí a la prepa donde no teníamos tantas preocupaciones de no levantarnos tan temprano, de estar ahí con los amigos, salir a receso. No recuerdo cuándo tenía receso, yo no quiero mentir, no sé si a las 10 de la mañana nos daban receso, salir con tus amigos, amigas, a tomarte una coquita, que en ese tiempo sí nos permitían la comida chatarra en los planteles. Ahorita, bueno, pues ya se la restringieron, pero en ese tiempo, oiga, que comprar la torta, que comprar los burritos, los sándwiches, a veces vendían tamalitos también, entonces bueno, pues sabritas, de todo, yo creo que mencionar es omitir, pero se la pasaba uno tan a gusto. No es únicamente estudiar, es conocer a tus amigos que van a formar en una amistad de toda la vida, le digo, yo creo que en la prepa es ya donde se forman todas las amistades, también muchas personas por ahí conocen el amor de su vida, que desde la secundaria o prepa, pues, híjole, llegan hasta adultos y se casan, conozco muchísimos casos, le digo por ahí, de excompañeros, de personas que conozco, que no tuve la dicha de estar con ellas por ahí en la escuela, pero sí conozco muchas personas que obviamente forjaron su vida después de la preparatoria con las mismas personas. Así que bueno, la etapa de ser estudiante se disfruta muchísimo, la etapa de ser estudiambre también se disfruta, aunque se sufra, aunque muchas veces no se tenga el dinero para ahora sí que comprar todo lo que queremos, para comprar todo lo que tengamos aquí en nuestra casa y nos toque estar en otra ciudad, se disfruta, hay que disfrutar muchísimo que, bueno, los años pasan de volada. Un saludo de nuevo a todos los estudiantes. 7:51 minutitos de la mañana, mándenos un mensajito a quien está celebrando el día de hoy, quién está de manteles largos este sabadito, si tiene un estudiante o también usted. Muchas veces he escuchado, es que yo tengo ya 30 y cúbole de años y me da vergüenza que estoy estudiando apenas la secundaria, la prepa, la universidad. Déjeme decirle que nunca es tarde. Si usted quiere estudiar 23, 24, 25, 30, 45, 60 y cúbole de años, no se preocupe que para todo hay oportunidad. Y si usted no pudo estudiar cuando era más joven, estudia ahora, de verdad que la carrera que usted elija, la secundaria, la prepa, si no la pudo cursar en su tiempo y forma, no se preocupe, que para todo hay tiempo, lo único que no tiene solución es la muerte. Si, déjeme, le dejo una bonita, a ver por aquí, le dejo una película muy bonita y lo he dicho al aire, muchísimas veces cuando me he planteado cuáles son las películas favoritas, a mí me encantan las películas mexicanas. Casi no consumo cine estadounidense, que yo creo que es la mayoría que vemos en plataformas como vamos a meter Gore, Netflix, Amazon, Paramount, no sé cómo se diga, pero bueno, esta película en especial, híjole, tiene un mensaje tan bonito que yo hasta la fecha cuando la veo lloro muchísimo. Este hombre pues ya es un hombre adulto de 70 años que decide seguir sus sueños y decide estudiar la universidad. La película se llama El Estudiante, así búsquela. Por ahí creo que fue grabada en Guanajuato y sí, se inscribe en la universidad, hace amigos, la esposa le lleva lonche. De verdad que es una película tan bonita que te deja muchísimo que pensar, muchísima reflexión y no le voy a platicar más porque le voy a hacer spoilers y se la voy a adelantar. Véala, la encuentra también en YouTube y la encuentra en Prime Video. Así que bueno, pues vaya y vea esta gran película. De verdad que tiene un reparto de actores padrísima, le digo, es 100% mexicana. Yo casi no consumo cine estadounidense y a mí me encanta esa película. Yo creo que desde que la vi hace unos añitos, yo era una niña, me robó totalmente el corazón esa película. El estudiante, le digo, un hombre de 70 años que decide salir de su hogar y decide estudiar la universidad. Pues es juzgado, por ahí le dicen, ay, tú eres el profesor, pero no, es el estudiante. Así que véala, platique por ahí con alguna persona que ya la haya visto, de verdad que recomendadísima. Y yo creo que hoy, para celebrar el Día del Estudiante, hoy para hacer énfasis en este día tan importante, Día del Estudiante, pues decirles a todos que pues las metas se pueden cumplir cuando se hace. Usted ya se siente muy, ojo, no lo digo yo, lo dice la misma gente, ay, ya se siente muy viejo, muy grande para estudiar. Nunca es tarde. Si tiene 34, 35, 40 y algo, 50, 60, 70, nunca es tarde. Usted culmine sus sueños, culmine su carrera, ¿por qué no? Lo que siempre deseó ser se puede cumplir. Así que le vuelvo a repetir, esta película, El Estudiante, véala, se la recomiendo muchísimo. No se va a arrepentir de tener esta reflexión en cabecita y en el corazón. Ojo, nada más sí le adelanto, eso sí le puedo adelantar, que es muy triste. Esta película sí te saca sonrisas, te saca por ahí algún chascarrillo, pero sí está muy triste esta película. Es un desenlace pues muy bonito, pero muy, muy triste ya al final. Así que bueno, pues vea El Estudiante. ¿Qué otra película nos recomienda pasada por ahí en Los Estudiantes? Díganos, platíquenos por mensajito. Y pues son 7:55 minutitos de la mañana, pues yo me voy, me despido de este primer bloque de noticias, no se vaya, le dejo ahora sí que la reflexión. Vamos a seguirle hasta las 9 de la mañanita, le digo, es sabadito, ya andamos más para allá que para acá, pero seguimos con información, con noticia. Dice Rosendo Flores Ramírez, buenos días, saludito Rosendo, muy buenos días, ¿cómo está? ¿Cómo se encuentra? No se vaya, vámonos a saltarnos al segundo bloque de noticias.
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4: Son las 8:04.
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1: Viejo.
2: Mi viejo. Muchas gracias, compadre. Arriba de Enigma Norteño. ¿Acaso hay otro plebe? Pues su pinche madre. ¿No podemos echar la rola?
1: La echamos.
2: La que me dijo usted, compadre.
1: La de las tóxicas, las perronas.
2: Para todas las mujeres. Para todas las mujeres empoderadas que se ponen bien perras. Ey, compa. Porque los hombres antes éramos lo único que podíamos. Ahora las mujeres también pueden y bien.
1: Y bien.
2: Y bien.
1: Lo engañan a uno y cuenta se da uno, viejo.
2: Eso es lo perro, compa. Uno es bien evidente, compa.
1: La primera por capricho. La segunda por coraje. Y la tercera por placer. Tres veces te engañé, chiquilla. Dice.

0: echamos otra, ¿qué? Vamos a echar una a usted.
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¿O hasta qué o hasta dónde, mamacita? ¿O hasta que me mate? Su compa Karim León y Grupo Firme, nomás, a las cocas.

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1: Son las 8:46 minutos.
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13: Sale, pues, un covercito, algo al gusto de nosotros. Esperamos que sea al gusto de ustedes también. Algo ya muy famoso, pero ahora al estilo de la marca registrada. Pues dice, León y Sal.

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1: Son las 9:31.
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0: Muchas gracias. Muy amables.
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2: Son las 9:46.
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6: Bienvenidos a Laura en América. El tema del día de hoy, hay un desgraciado que viene a pedirle una nueva oportunidad a su ex. ¡Que pase!

0: cumplir el sueño de regalarle un carrito sanduchero.
1: Muchas gracias, llevo esperando esto desde que la conocí en La Pollada.
0: Los amo.
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3: Son las 10 y 16 minutos.
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2: Son las 10 y 31 minutos.
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1: Son las 10:49.
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1: Son las 11 con un minuto.
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1: Son las 11 con 15 minutos.
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de la mañana con 22 minutotes. Muy buenos días, cabalitros. Buenos días, ¿cómo amanecieron? Les saluda Denise Leiva deseándoles un sábado tranquilo, muy bonito y con toda la buena vibra. A veces aquí en el trabajo, pues pendientes y el cansancio, uno nomás que quiere dormir todo el día y no, ¿verdad? Pero bueno, también se vale disfrutar de los pequeños momentos, escuchar música, ver la tele, salir un rato, o bueno, simplemente pues agradecer que amanecimos, ¿verdad? Ojalá que hoy tengan motivos para sonreír, para pasarla bien con la familia, con los amigos, o aunque sea darse un descansito bien merecido al 100%. Y gracias por acompañarnos un día más aquí a través de las patronas 95.1 y 89.9. Aquí seguimos echándole ganas con toda la actitud sabalitrera, ¿verdad? Excelente sábado para todos. Les dejo el número para que manden sus mensajes: 635-199-88-85. 635-199-88-85. Vamos a escuchar esta canción de Lupe Borbón y

muy bien, ya son las 11 de la mañana con 27 minutos. Oiga, y déjeme le digo que el sábado es considerado por muchas personas como un día de descanso, convivencia y tranquilidad. Su nombre viene del hebreo Shabbat, que significa descanso. Y desde hace muchísimos años se relaciona con pausar un poco las actividades y dedicar tiempo a la familia, la reflexión o simplemente para relajarse. También es ese día donde muchos sienten más libertad porque ya terminó gran parte de la rutina de la semana. Por eso el sábado suele tener una vibra más alegre, más relajada y hasta fiestera para algunos. Así que hoy toca disfrutar y recargar energía, ¿eh? Aproveche el día con toda la actitud. 11 con 27 minutos. Vamos con esta canción que nos canta Capó, Bombón.

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2: Son las 11:31.
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0: 11:36. Oigan, pregunta rápida para que se vayan al circo hoy en la noche. Les voy a regalar 2 boletitos, pero a la persona que me marque el número 635-199-8885 y me va a contestar esta pregunta. ¿Con quién irían al circo del terror y por qué? Número 635-199-8885. Nada más a la persona que me marque y me conteste esa pregunta, le voy a regalar 2 boletos, uno para ella y otro para el acompañante. ¿Con quién irían al circo del terror y por qué? ¿Nadie se anima? Número 635-199-8885. 635-199-8885. Tenemos llamadita. Sí, buenos días.
1: Bueno, buenos días.
0: ¿Cómo amaneció?
1: Muy bien, gracias a Dios.
0: Bien, gracias a Dios. ¿Con quién iría al circo y por qué?
1: Con mi hijo.
0: ¿Con su hijo?
1: Sí.
0: ¿Por qué?
1: Porque tiene ganas de ir. Bueno, tenemos.
0: ¿Cómo se llama?
1: Alondra.
0: Alondra. ¿Alondra qué?
1: Leal.
0: Alondra Leal. ¿Y su hijo?
1: Emir Armando.
0: Emir. Muy bien, Alondra, ¿puede venir por su boleto ya?
1: En un ratitito.
0: Antes de la 1, porfis.
1: Antes de la 1, muy bien.
0: Ándele, gracias.
1: Gracias.
0: Bye. Bye. Ahí quedó, quedaron los primeros boletitos para la entrada al circo. Vamos a una canción y luego regresando les voy a regalar más. Esto es de Conjunto Relincho, El Soy Yo.

0: seguimos. ¿Ya listos para la siguiente dinámica? 11 de la mañana con 41 minutotes. Aliste y su celular con el número 635-199-8885. Y bueno, esto es, le voy a regalar un boleto a la persona que me llame y me diga cuántos boletos me quedan para regalar. Número 635-199-8885. Me va a llamar y me va a decir cuántos boletos me quedan para regalar. Está súper fácil, ¿eh? 11 con 42 minutos, ¿nadie se anima? ¿Nadie se anima? ¿Nadie quiere ir al circo? ¿Qué nos dicen? ¿Buenos días?
1: Buenos días.
0: ¿Cómo me
1: dicen? Me quedan 7 boletos.
0: No, poquito menos.
1: 5.
0: Menos.
1: 2.
0: No, ¿cuál es su nombre?
1: Valeria.
0: ¿Valeria qué?
1: Domínguez.
0: Valeria Domínguez. Sale, Valeria, ven por tu boleto, sí, antes de la 1.
1: Ah, ok, ahí voy por él.
0: Ahora pues. Y seguimos, 11 con 42 minutos. Déjenme anoto aquí el nombre de Valeria Domínguez, porque si no, ahorita se me olvida. Valeria Domínguez. Vengan por sus boletos antes de la 1, ¿eh? Porque ya más tarde no va a haber nadie. Vamos a la siguiente canción. Estos son los Titanes de Durango, El Soltero.

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0: Son las 11 con 46 minutos.
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0: 7:56 a.m. Atención, Zabalitros, se vienen los últimos dos boletos para el Circo del Terror. Y para ganárselos, quiero que me cuenten una historia real de miedo que les haya pasado. Puede ser algo paranormal, un susto o una experiencia rara, algo que les haya pasado y que hasta la fecha todavía lo recuerden. Cualquier historia, pero terrorífica. Algo que sí les haya pasado, que se hayan asustado ustedes. Número 635-199-8885. A ver qué nos dicen. Sí, buenos días.
1: Buenos días.
0: Cuénteme la historia.
1: De que cuando me iba a bañar, me hablaron por mi nombre.
0: ¿Ya te estabas bañando y te hablaron por tu nombre?
1: Sí.
0: ¿Cómo te llamas?
1: Arlet.
0: ¿Arlet?
1: Sí.
0: ¿Arlet qué?
1: González.
0: ¿Y tú qué sentiste o qué hiciste?
1: Nada, pues me salí.
0: Pero
1: me salí corriendo.
0: ¿Estabas tú sola?
1: No, tenía familia en la sala y... Uh-huh. Y no, les pregunté y me dijeron que no.
0: Qué miedo, ¿verdad?
1: Sí.
0: ¿Y hace mucho que pasó eso?
1: Sí.
0: Uy, no, pues sí, está para dar miedo también. Oye, ¿con quién irías al circo? Porque te voy a dar dos boletos.
1: Con mi prima.
0: ¿Cómo se llama tu prima?
1: Emiret González.
0: Emiret González, a ver, déjame las anoto aquí.
1: Ok.
0: Emiret. Oye, Arlet, ¿pueden venir antes de la 1 por los boletos?
1: Sí.
0: Ándale, pues.
1: Gracias.
0: Bye. Bueno, ya saben, y aquí los espero antes de la 1 porque más tarde no va a haber nadie. Ahí, por favor. Y colorín colorado, se acabaron los boletos. 11:58 a.m. Qué rápido. Rapidísimo. Fíjese que a mí una vez, bueno, me pasó que yo también me metí a bañar y uno de mis niños estaba bebé, recién nacido. Entonces lo dejé dormidito ahí en la cama y cuando me estaba bañando escuché que empezaron a llorar, así pero muy fuerte. Yo dije, pues ¿qué tiene el bebé que está llore y llore? Y me apuré a bañarme y salí y el bebé dormido, pero a gusto. Entonces le digo a mi mamá, ¿por qué lloraba el niño? No, me dice, no, en ningún momento lloró. Sí, le digo, yo escuché que lloraba muy fuerte. No, me dice, míralo, ahí está todo tranquilito, dormido. Pero sí fue muy curioso, porque les digo, yo me estaba bañando, lo dejé dormido y escuché cómo lloraba muy fuerte y nada. Pues quién sabe qué sería, pero el niño estaba muy a gusto dormido. 11:59 a.m. Escuchemos a los caporales de Chihuahua, ando en busca de una morena.

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1: Son las 12 con 17 minutos.
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2: Son las 12:31.

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2: Son las 12:46.

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3: Que yo sé que esta canción les va a gustar, compadre. 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
4: Muchas gracias, mejor arriba Culiacán, señores. 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
1: Es la una con 47 minutos.
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0: Son las 2:32.
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1: Son las 2:46.
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0: Son las 3 en punto.
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1: Son las 3 y 16 minutos.
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1: Son las 3:34.
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3: Son las 3:48.
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1: Son las 4 en punto.
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0: Hola, ¿qué tal? Muy buenas tardes, gente bonita que siempre está en la sintonía de la 89.9. Soy Susy González y estamos esta tardecita haciendo una prueba aquí con nuestro equipo, pero también en entrenamiento para una compañera que nos va a estar pues apoyando aquí en la cabina. Va a estar pues transmitiendo y haciendo las tardecitas alegres, poniendo la música que usted solicite. Buenas tardes, Lore, ¿cómo estás?
1: Buenas tardes, muy bien. ¿Y usted?
0: Pues bien, bien contenta de que vengas a trabajar con nosotros. ¿Desde cuándo te gusta la radio, Lore?
1: Bueno, pues es que siempre me ha gustado escuchar la radio y pues tenía esa curiosidad de venir aquí.
0: De venir a participar.
1: A participar.
0: Bueno, pues lista para participar.
1: Lista.
0: ¿Nerviosa?
1: Sí, poquito.
0: Es normal. Oiga, usted que nos escucha allá en casita, écheme la mano. Cuídeme mucho a Lore, por favor. Consiéntamela mucho, pídale mucha música para que rápido, mire, rápido esté bien entrenada en poner la música. Lore, ¿de dónde eres? Platícanos para que la gente te vaya conociendo.
1: Bueno, yo vengo de la comunidad de aquí de Machogueach. Pues soy hablante de lengua rarámuri.
0: Ajá.
1: Okay. Pues me dio la curiosidad de venir aquí a...
0: Ok. ¿Le puedes decir a nuestros amigos y amigas rarámuris que vas a estar aquí en la radio? Adelante.
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0: Órale, pues escucha rete bonito la Lore. Así que nos da mucho gusto, pues, que nos esté acompañando aquí en la 89.9. Teníamos mucho tiempo, Lorena, haciendo convocatoria para que alguien viniera. ¿Por qué no venías?
1: No, pues es que ahí a veces, bueno, como yo no estaba aquí dentro de aquí del pueblo.
0: Ah, ¿que estabas fuera?
1: Fuera y pues ahora tuve la oportunidad.
0: Ah, qué bueno, qué bueno.
1: Y pues
0: me da bastante
1: dije,
0: gusto.
1: Bueno, pues voy a aprovechar ahora que están con pues, que hay pues esta oportunidad.
0: Así es. Pues bienvenida, Lore. A usted que nos escucha allá en casita, cuídeme mucho a Lore, por favor, ayúdemele pidiendo canciones. Y bueno, pues hay que tratarla bien, hay que ayudarla a que se le quite el nervio. Sí se quita el nerviosito, pero bueno, es un espacio muy, muy bonito. Y para nosotros es bien, bien importante, Lore, que estés aquí con nosotros. ¿Nos puedes ayudar, por favor, a mandar a una pausa? ¿Una pausa de comerciales?
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Les recordamos que el teléfono de cabina es 635-120-8188 para que ustedes se comuniquen. Estamos en un ejercicio interesante, pues, aquí en La Patrona. Le indicamos que a partir de la fecha va a estar una compañera en Rarámuri, de las 4 a las 8 de la noche, pues aquí en cabina, transmitiendo. Lo invitamos a que se comunique, a que participe, a que pida su canción. Y bueno, pues usted pidió La Chona, nosotros le subimos a La Chona.

0: Hombre, pues estamos escuchando música de fondo, música que le gusta bastante a la gente, de la comunidad. Se invita a la gente para que nos llame.
1: Pues le invitamos a que participen, que nos manden mensajitos para ponerle la música que nos pidan. El número 635-120-8188 para que nos mande un mensajito.
0: Bien, pues escuchamos este pascol que la gente le gusta bastante. ¿Sabes bailar pascol, Lori?
1: Sí.
0: Más o menos. O sí bien.
1: No, muy bien.
0: Muy bien, eso le. El pascol es una tradición muy bonita, ¿verdad? En las comunidades. Anoche, fíjate que anoche vimos un pascol, una presentación del grupo de Panalachi, muy muy bonito ahí en la plaza. Oiga, por cierto, lo invitamos, el día de hoy continúa el Festival Cultural Krill a partir de las 6 de la tarde, así que pues invita a Lori, a la gente que venga.
1: Pues invitamos a todas las comunidades que vengan aquí a Krill, pues que está el evento de folclóricos. Uh-huh. Pues danza rarámuri. La invitamos, que invite a todo el pueblo de Krill también. La invitamos aquí a que vengan a la plaza a disfrutar.
0: Así
1: bonita
0: es.
1: Tarde.
0: Así es. El día de hoy, fíjate que tenemos música de guitarra muy muy interesante. Tenemos pues personas que cantan muy muy bien. El día de ayer fue música, bailes folclóricos. No sé si subiste por ahí en la plaza, Lore.
1: No, de hecho no salí.
0: Pero te platicaron.
1: Sí, de hecho me platicaron las compañeras hablando de mis compañeras. Muchos saludos a todos los, a mis compañeros, compañeras
0: que te están escuchando.
1: Que me están escuchando.
0: Oigan, échemele porras a la Lore.
1: Y pues igual a toda la comunidad, o sea, pues todos, por ejemplo, pues San Ignacio, Macho Guías, pues todas las comunidades que me escuchan, pues un fuerte abrazo y un saludo muy grande.
0: Véngase para acá, ¿verdad? Véngase a escucharnos. Oye, y esta música, Rigisópori, que anoche también cantaron algo de Rigisópori, las chicas de Panalachi, y son un dueto de chicas,
1: de mujeres rarámuris.
0: A mujeres rarámuris. Y son canijas para la guitarra también y para cantar, ¿verdad? Sí. ¿Las conoces?
1: No las conozco, nomás así de vista, ¿no?
0: Nada más.
1: Sí, bueno, por pues la sí. Música que escucho, nada más. No lo conozco así en persona.
0: Y es música que le gusta bastante a la comunidad rarámuri. Y bueno, aquí va a estar Lore para que le ponga su música, ¿verdad? Así que
1: pues lo que nos pidan.
0: Lo que nos pidan. No, a ver, Lore, con sus excepciones. No.
1: Pues músicas corridas no.
0: Corridos no ponemos, ni reggaetón ni tampoco.
1: Ni el reggaetón tampoco.
0: Aunque hay un reggaetón tranqui, pero más vale. No vaya a ser y que estemos pues promoviendo otro tipo de cosas, ¿verdad, Lore? Qué gusto que estés aquí. Oye, Lore, tú trabajas aquí en la tarde, en las mañanas, conoces pues de Krill, conoces a mucha gente, pero bueno, te das cuenta que al trabajar en la radio, pues mucho más gente te va a conocer, a procurar.
1: Pues la mayoría, yo creo, de las comunidades me conocen.
0: Te conocen.
1: Sí, y el pueblo de Krill, la verdad, pues no sé, a lo mejor alguna sí.
0: Ajá. Pero tú vienes de un trabajo con la comunidad, ¿verdad? Sí. ¿Trabajabas?
1: Sí, de hecho yo trabajaba en las comunidades con las casas de la niñez indígena.
0: Excelente. ¿Y qué hacía esto ahí, Lore?
1: Coordinador.
0: ¿Y qué hace una coordinadora? O sea, ¿qué coordina en
1: pues
0: eso?
1: El personal de ir, por ejemplo, los niños, o sea, estar al pendiente de los niños.
0: Ajá.
1: Coordinar con el personal de INPI, por ejemplo, las economas que son cocineros.
0: ¿Quiénes hacen la comida? Ajá. A los niños.
1: Y pues y hacer papelería.
0: Okay.
1: Pues son algunas cosas, ¿no?
0: Sí, bastante.
1: Y pues,
0: Oye, pues saludos a todas las comunidades indígenas donde está el INPI, que hacen un trabajo bien bonito, ¿verdad? Para los niños.
1: Sí.
0: La verdad es que muy completa la alimentación, todo lo que pues tienen sí. Ellos, ¿verdad?
1: Ajá. Sí, y luego pues el hospedaje que le dan, porque pues muchos vienen de muchas comunidades retiradas, ¿no?
0: Así
1: caminan
0: es.
1: Caminan hasta de 3-4 horas para
0: así
1: llegar a la escuela.
0: Así es. Oye, nos están monitoreando, Lore, y nos están diciendo que te escuchas muy bien. Maestro dice, se escucha muy bien. Y luego ya me puso otra cosa. Está canija. Pues sí, ¿y qué tiene, Lego? A ver, ¿qué tiene? No, la verdad es que es una chulada. A mí esta mañana, le platico, nos fuimos 8 de la mañana a Chinipas. Ajá. Y mire, 12 y media ya estábamos de regreso. Ya. ¡Qué chulada! Pero bueno, estamos de regreso, bien, gracias a Dios. Ajá. Oye, una chulada, Lore, viajar en avión.
1: Sí,
0: bueno, sí, nos vemos en avión. Sí, no, imagínate, en troca son 5 o 6 horas de aquí para allá. Todavía vale. Estuviéramos allá en el calorón que hace en Chinipas, Lori.
1: Ahí sí está, fuerte el calor porque pues es un barranco.
0: Sí, eran 10 de la mañana y ya estaba, no, tomando agua porque ya no aguantábamos el calorón.
1: Me imagino el solón y...
0: Sí, bastante calor, pero bueno, un viajecito así relámpago. Fuimos a desayunar, aunque se escuche muy fresa, pero fuimos a desayunar a Chinipas. Sabroso, y bueno, hacer un trabajo que teníamos allá pendiente, y gracias a Dios pues ya nos regresamos. Oiga, muchas gracias a la gente del aeropuerto que siempre nos atienden muy bien, que siempre nos están escuchando, Lore.
1: Sí, siempre.
0: Sí, así que
1: Qué bueno que nos escuchan, porque aquí vamos a estar
0: al aire. Aquí vamos a estar al aire. Saludos allá a nuestros amigos, nos atendieron muy bien. Hay un capi que nos llevó, voy a omitir su nombre porque no sé su nombre original, sino cómo le dicen, y no quiero cometer aquí un asunto de faltar al respeto. Oye, este capi que nos lleva a Chinipas, 40 años tiene volando en la sierra.
1: Ya tiene algunos años,
0: ¿eh? No, mis respetos. Sí, llegamos a Chinipas y no se nos desacomodaron ni las pestañas. Un aterrizaje muy suave y muy bueno. No, mis respetos. Muchas gracias de verdad por ese viaje tan bueno. Hay 2, 3 turbulencias que le ponen a uno un susto, pero ¿has viajado en avión, Lore? Sí. ¿Sí?
1: Ahora ya tengo muchos años que no he viajado en avión.
0: Ajá.
1: Es cuando salí así, pues, de que me mandaban así a... Pues así como antes, mucho más antes de empezar a salir aquí de la comunidad del pueblo.
0: Ajá.
1: Trabajaba en otros lugares, en áreas turísticas.
0: Ah, ok.
1: Pues me mandaban así, por ejemplo, iba... Pues salían que a vender artesanías, ¿no?
0: Porque
1: nosotros somos mujeres, pues somos artesanas.
0: Artesanas.
1: De hecho, yo me dedico mucho a la artesanía, a trabajar y a la artesanía.
0: Qué interesante el trabajo. No. Esta Lore es un estuche de monerías y el día de hoy pues está iniciando, arrancando aquí en La Patrona.
1: Sí, y mi respeto para las personas que aún se dedican a las artesanías, ¿eh? Porque todo es lo que vivimos aquí, o sea, de puras artesanías.
0: Oye, Lore, hay gente que viene de fuera, yo sé que viene de otros lugares donde inclusive es costumbre regatear, como no me lo deja más barato, así dicen, ¿no? Bueno, dicen de otro modo, con otro tonito, pero no lo puedo decir en la radio. pero mucha gente que regatea las artesanías, y eso a mí no me parece correcto, porque la artesanía es, bueno, es arte, pues, sí. Y creo que desde mi perspectiva, ¿verdad? Creo que regatear la artesanía es faltarle el respeto al trabajo que hacen los artesanos.
1: Pues de hecho sí es pesado hacer una artesanía que realmente diga, ¿sabe que me gusta así? Creo que lo venda bien barato. Es pesado hacer las cosas,
0: claro.
1: Porque es un trabajo de nosotros.
0: Claro.
1: Que nos digan, ¿sabes qué? A tanto la vamos a comprar.
0: Ajá.
1: Las cosas cuestan.
0: Sí.
1: El material es muy costoso y aparte de eso, pues el trabajo que nosotros le ponemos.
0: Claro. Y todo el trabajo tiene un precio, por supuesto, y tiene que verse con mucho respeto. La verdad es que cuando tengamos la oportunidad de comprar una artesanía, pues no hay que regatear. Si la persona nos dice, ¿sabe qué? Este guarito cuesta 30 pesos y usted trae 5 más, denle más, hombre. Es arte y es muy bonito, pues, que se promueva la artesanía en nuestra región. Muchas sobre todo muchas mujeres han sostenido un hogar a través de lo que con las artesanías, ¿verdad? El estudio de los hijos.
1: Exactamente, porque yo de hecho yo tengo un muchacho estudiante.
0: Ah, mira qué bien.
1: En la URN. Pues sale.
0: Sí, claro, claro.
1: Y pues yo con el trabajo pues entre todo pues nos ayuda. Pues,
0: oiga, saludos a los de la URN. Ya le hicimos todo. Promoción mala, pero estamos aquí en el chal. Luego nos traemos un cafecito, Lore, a ver qué nos traemos aquí para platicar. Bueno, pero por lo pronto me da mucho gusto estar aquí al aire con Lore.
1: Igualmente, a mí también me da mucho gusto, es igual de conocerla. No la había visto todavía en persona.
0: No más me conocías en la voz.
1: En la voz, pues de hecho, pues cuando escuchaba la radio, por ejemplo, mi familia siempre escucha la radio y yo las escucho junto con ellos. De repente le digo, se siente bien triste. Bueno, pues como yo en mi casa, pues no tengo radio ni.
0: No tiene radio.
1: No, y pues le digo a mis hermanas o a alguien que tengan, vénganse aquí, nos sentamos a escuchar.
0: Ajá.
1: Patrona, pero pues ya hace mucho que yo no escucho.
0: Ah, ok. Hay muchos lugares donde hay radio y eso nos da bastante gusto. Deberíamos de hacer algo vamos a hacer, Lore, al rato para conseguir radios y regalarle a la gente. ¿Qué te parece?
1: Algo se nos va a ocurrir.
0: Algo se nos va a ocurrir. A ver dónde conseguimos unos radios. Ajá. Para regalarle a la gente,
1: sí,
0: donde.
1: Porque hay muchas a veces. Bueno, por ejemplo, en mi caso, yo una vez vine. Bueno, pues andaba así entre los cerros y escuchaba a mi esposo, que siempre trae radio.
0: Ajá.
1: Y yo lo escuchaba. Y luego una vez estaban promocionando, o era un. Más bien era un como un evento que estaban, ajá, haciendo aquí en la radio. Y pues yo nomás hablé así, o mandé un mensaje así nomás. Ajá. A ver qué pasaba. Y pues sí, me dieron la oportunidad y me gané, creo que. Una rosca de reyes.
0: Ándale, te fue bien, Lore. Sí. No, la verdad es que es bien padre poder hacer este trabajo en la radio. Ajá.
1: Sí, porque a veces uno dice, bueno, pues muchos dicen, no, es que participamos y pues no nos ganamos nada. Pero le digo, pues
0: no,
1: es
0: sí,
1: el chiste de
0: sí,
1: que
0: sí.
1: Uno participe y que realmente vea, porque muchos, pues, como me han dicho a mí, es que yo he hecho esto y nunca me he ganado nada. Le digo, es que hay oportunidad. Le digo,
0: sí, sí, sí. Si entra su llamada y usted entra dentro de la dinámica, ¿verdad? Ajá, porque sí. si decimos antes, previo, oiga, vamos a regalar tal cosa, pero le vamos a hacer una pregunta.
1: Ah, exacto.
0: Bueno, pues si usted no responde la pregunta, pues siguiente sea. Llamada.
1: Ajá.
0: Siguiente llamada si usted no responde la pregunta. Entonces, pues esas son las dinámicas que ponemos,
1: dinámicas,
0: ¿no?
1: Las que ponen, pues, para que uno vea, pues, que traiga chiste la
0: claro, dinámica, ¿no? Y que participe más gente. Entonces, sí. Siguiente llamada que entra, bueno, pues nosotros, siempre entregamos los premios, eso es muy padre. Y y bueno, cuando hemos tenido la oportunidad de hacer estas dinámicas, bueno, es bien, bien interesante cómo participa la gente de diferentes comunidades.
1: Ajá.
0: Ahorita sí. Mucha gente tiene celular, Lauri.
1: Sí,
0: es padre.
1: Ya casi la mayoría.
0: Y señal, ¿no? Sobre todo.
1: Usan
0: que celular. No traigan saldos, otra cosa, ¿eh? Ya no depende de nosotros.
1: Ya no depende de nosotros. Pero siempre sí, pues muchos escuchan así la radio por celular.
0: Ajá, también.
1: Porque yo escucho, bueno, yo a veces que vamos así entre los cerros que cruzamos.
0: Ajá.
1: Porque a veces caminaba a pie de aquí a Huacaibo.
0: Ándale.
1: Y pues íbamos escuchando la radio.
0: Oye, ahorita nos están escuchando en Huacaibo, ¿eh?
1: Sí.
0: Saludos a nuestros amigos allá en Huacaibo. Yo hace años, fíjate, que no sí. Voy a Huacaibo. Creo que arriba de 10 años que no voy a Huacaibo.
1: Como, ¿qué? Como 4 meses que
0: fíjate,
1: que
0: fíjate.
1: Me vine de allá.
0: ¿Y a pie, Lore?
1: Sí, de hecho yo siempre me iba a pie porque a veces los carros se nos descomponían y así, pues.
0: ¿Cuántas horas se hace para allá?
1: Yo hacía 5 horas.
0: ¡Ay, Dios santo!
1: 5 horas. De aquí, allá,
0: y luego no hay mucho tráfico, ¿verdad? Por esa carretera.
1: No, pues luego pues, es poco transitado porque la mayoría transitan por San Juanito.
0: ¿Tú te refieres acá a esta carretera que va por el basurero? ¿Por
1: no,
0: acá?
1: Pues por ahí también, pero a pie siempre cruzaba aquí por el río.
0: Ah, ok, ya.
1: Y ya llegaba a Repechique.
0: Ah, sí, sí.
1: A Osachi, por allá.
0: Sí, ya sé por dónde, más o menos. Me ha tocado andar por allá en en las rutas en el Racer. Ah. Me ha tocado andar, por eso conozco, por eso sí. Conozco para allá. Pero sí, Huacaibo hace un buen rato que no vamos. Saludos a nuestros amigos que nos escuchan allá.
1: Pues sí, a todos los que nos estén escuchando, pues un fuerte abrazo y un saludo muy grande de aquí, desde CRI.
0: Así es. Oye, vamos a invitar nuevamente para al ratito, a las 6 de la tarde, al Festival Cultural Krill. Hay música muy buena esta tardecita. Llegue temprano, agarre su mejor silla, su mejor lugar para que disfrute. Anoche, de verdad, fue un espectáculo tremendo con todos estos grupos de danza folclórica. Con tanto talento que hay aquí en Krill, con excelentes maestros de danza, excelentes, sí. Y bueno, nos acompañó ayer gente de la comunidad de Panalachi. Ajá. Hicieron un mosaico como de usos y costumbres. Ajá. De ceremonias del grupo Rarámuri. No, eso estuvo espectacular,
1: verdad,
0: muy bonito.
1: La verdad, están saliendo mucha gente así de Rarámuris que están... ¿Cómo le explicaría? Pues es gente que le está echando muchas ganas.
0: Difundiendo, claro.
1: Todos los usos y costumbres. Y aparte, así como por ejemplo, la música en Rarámuri.
0: Sí, claro. Y hoy vimos, hubo gente ahí que estuvo tocando el violín y la guitarra. Uh-huh. Y luego niñas cantando en lengua indígena también. Sí, eso estuvo
1: es muy bonito. Cuando ve unos niños cuando cantan su música, claro. Así en Rarámuri. A mí la verdad sí me gusta mucho. Nunca me ha estado, o sea, nunca me he presentado pues así.
0: ¿Sabes cantar, Lore?
1: No, o sea, no, pero hay...
0: Estás como yo.
1: Con los niños, hay veces que uno dice, bueno, yo los voy a acompañar porque nosotros trabajábamos, bueno, cuando yo trabajaba en la comunidad,
0: sí.
1: Trabajábamos con niños que no perdieran la lengua.
0: Claro, claro.
1: O sea, que no se perdieran ni los usos ni costumbres. Ajá. Ni la lengua rara.
0: Hacer todo lo posible, ¿verdad?
1: Para... Es muy importante... Sí. Saber hablar, porque hay a veces que muchos ya vamos a la ciudad y ya no, ya
0: se va perdiendo, ¿no?
1: O sea, se va perdiendo.
0: Se deja de practicar, ¿no?
1: Por ejemplo, yo en mi caso, yo he salido a la ciudad y siempre, pues, o sea, nunca he perdido la idioma, siempre hablo. Igual me he visto de los dos, o sea, uso espalda.
0: Y como chavochi también. Bueno, oye, pues nos siguen monitoreando y nos da bastante gusto pues estos mensajitos que nos están enviando. Mándenos un mensajito a la radio 635-120-8188 para que pues nos manden un mensajito. Vamos a ver cómo nos estamos escuchando. Les recuerdo que a partir de ahora nuestra compañera Lore va a estar con usted en las tardes. Así que ayúdemele a Lori, pídale bastante música, bastante. La música que usted desee escuchar, pídasela para que, bueno, ella la sintonice. La verdad es que entre más música nos pida, pues más habilidosas. Ajá, nos volvemos con la computadora, ajá, ¿verdad? Sí. Así que, bueno, invita a la gente a que participe, pues, esta tardecita aquí en la 89.9.
1: Pues aquí le invitamos a que nos mande un mensajito, que nos hagan una llamada al 635-120-8188. Para que nos pida la música que... Y por ponerle música que nos solicite.
0: La música que usted quiera. Ajá. Vamos a ver. Deje ver, vamos a ver. Ah, que no nos están llegando los mensajes. Aguánteme tantito. En eso estamos. En eso estamos trabajando. No me presione porque me traumo. tranquilos. Ahí está ya. Mira, Lore, mira nada más. Están llegando bastante WhatsApp. Uh-huh. Así que vamos a ver. Lo invitamos a que nos mande mensajito 635-120-8188 para que usted nos acompañe esta tardecita. Uh-huh. Y que nos permita, pues, ahí estar acompañando a Lore en esta capacitación. Estamos compartiendo. Le decía yo a Lore que pues cuando uno inicia en un proyecto, nadie nace sabiendo. No. Así que si alguien se dice, ay, esas mujeres la están regando mucho en la radio. La verdad es que no es sencillo. Hablar en público no es sencillo.
1: La verdad, es difícil porque a veces uno, pues los nervios, porque pues muchos a veces decimos, no sé qué nos irán a decir. O a veces, si nos equivocamos, ¿eh? Porque yo cuando hablo en tarahumara, yo me equivoco.
0: Todos nos equivocamos,
1: sí,
0: Lore.
1: Sí, decimos, digo, me quedo pensando un ratito, digo, ¿cómo era? Y pues yo sé que sí, o sea, no, como dice, echándose a perder, se aprende.
0: Claro, y nadie nace sabiendo. Nadie nace sabiendo. Fíjate, yo recuerdo hace ya bastantes años. Yo entré aquí cuando era pandemia. Fíjate, cuando era ya hace rato. Y bueno, estuvieron mis compañeros aquí acompañándome como un mes, más o menos un mes, hasta que me soltaron. Así me dijeron, ¿sabe qué? Ahora no podemos ir. No la muelen, muchachos. Sí, pues no podemos ir. Va a estar solita, maestra. Aviente si usted puede. Entonces, me dieron esa confianza. Y mira, gracias a Dios aquí estamos compartiendo contigo, compartiendo con algunas otras personas que han venido a la radio. Y nos da, pues, bastante, bastante gusto. ¿Le repetimos el teléfono de cabina, Lore?
1: El teléfono en cabina es 635-120-8188. Mándenos mensajitos.
0: Mira, qué bonito. Dice, felicidades, Lore. Bienvenida. Ándale, pues. Ay, ya.
1: Pues muchas gracias. gracias.
0: Ya te están mandando este mensajito. Y bueno, dice que nos escuchamos bien. Ojalá que sí, oiga, porque lo estamos haciendo con mucho amor, mucho cariño, ¿verdad? Mucho amor al arte. Ok. Ah, mire, es que aquí nos están haciendo una preguntita. Mire, dice, sobre unos apoyos de material subsidiado. Oiga, no es asunto aquí de la patrona, pero mándeme un mensajito y yo le explico, ¿sale? Ahí le va el teléfono, 635... 114-21-14. Mándeme un mensajito y yo le explico cómo está eso del material. Pero no es nada de aquí de la patrona, por favor. Ok. Nos están pidiendo una canción, Lore. Nos están pidiendo una canción y ya nos regañaron. Así que... Así que, ahora sí que donde manda capitán, ¿cómo dice el dicho?
1: No gobierna
0: marinero. Y vamos a poner, ya nos engañaron, mira, y con mucho gusto vamos a poner una canción, mira, a
1: Joan Sebastián.
0: Del señor Joan Sebastián. Se nota que le gusta la música y la música buena, ¿verdad? Así que vamos a escuchar. Honor con el señor
1: Joan Sebastián.

0: Bien, continuamos. Estamos aquí platicando en cabina, bien a gustito. Oye, Lore, dice alguien que nos está monitoreando aquí que nos escuchamos bien. Se me hace que nos escuchamos bien juntas. A mí se me hace que se juntó Pancho con su Rosillo, como luego dice el dicho, ¿verdad?
1: Me hace que sí.
0: Bueno, ojalá. No, pues, la intención es hacerle a ustedes la tardecita
1: alegre.
0: Pero mándenme un mensajito, 635-120-8188, para ponerle su música. ¿Cómo la ve? ¿Cómo la ve? Le ponemos su música y y mientras interactuamos aquí en la radio. Oye, Lore, nos escuchamos, fíjate, en Urique. ¿Tú conoces Urique?
1: La verdad,
0: no. No ha sido.
1: No, para
0: allá. Hasta allá nos están escuchando, así que les agradecemos bastante. Los saludamos.
1: Pues un saludo muy grande para hasta Urique, hasta donde nos escucha la radio.
0: Mucho calor hace en Urique.
1: Puta, ahorita está el mero calorón allá.
0: Mucho calor. Mucho, y bueno, pues es otro clima, obviamente, ¿verdad?
1: Sí, pues.
0: Hoy nos llamaba especialmente la atención. Mire, salimos muy temprano, 8 de la mañana. Y tú sabes que aquí en el aeropuerto hace bastante viento, hace frío, sí, porque es una parte alta. Sí, sí.
1: Y sí, pues, es alto, pues hace, que llega el aire derechito y el frío. Pues,
0: sí. Y hubo que llegar con chamarra. Y nos llamó mucho la atención porque, pues, llegando a Chinipas, pues tuvimos que dejar prácticamente la chamarra ahí resguardada en el avión, en lo que íbamos a trabajar, porque no, ni pensar en aguantar la chamarra ya para nada.

0: Y bueno, nuevamente subimos a la sierra acá, de estar a 500 metros sobre el nivel del mar. Bueno, subimos a 2,443. A ver, usted corríjame, usted sí sabe. Allá en casita, 2,440 y algo estamos en Krill. En Krill, entonces, entonces lo que pasa es que estos cambios de temperatura, mira, al menos ahorita yo ya lo resentí en la garganta. Yo no sé cómo le vamos a hacer porque al ratito vamos a trabajar bastante ahí a la intemperie en el festival.
1: Pues va a estar un poquito fresco, yo creo que en la tarde ya se pone fresquecito.
0: Lore, ¿puedes invitar a la gente en lengua indígena a que venga al festival al ratito a las 6 de la tarde? ¿Se va a poner bueno?
1: Sí, lo invitamos. Chinen curana piquinari, kipujena ibranari, aribranar, de festival ni rumigen, plazas, ne, nar, emborrar, basaro anapchinar, ni rure anamut branar, ni rutuero rari, abra embo, ne, sinecat, aguibo, carruet, nacar canari, danza, ni rur maruaña, chenraram, na, nawi majare, y tua, na, chinen napkina kipuna, muchukwana, embo, kiriari, basaro en kirich.
0: Así es, bueno, oiga, fíjese que mucha gente preguntaba por qué en el festival no se ponían puestos de comida. Entonces, el comité, que está integrado por muchos maestros, sobre todo maestros y otros comerciantes, otros empresarios, y fíjese que este es como una prueba piloto, pero se pensó, se dijo mucho de que a veces, desafortunadamente, cuando se hacen todas estas ventas de comida, desafortunadamente no somos lo suficientemente cuidadosos y queda la plaza, Lore, pareja de basura. Eso es muy lamentable, ¿verdad?
1: Muy lamentable, la verdad es que a veces no tenemos esa conciencia de no recoger la basura, de llevarnos, o sea, si comemos una papita, pues echarnos
0: al tanque,
1: a la bolsa.
0: Ajá, o llévaselo a su casa, o llévaselo para su casa, ¿verdad? Llévese a su casa el papelito y allá lo guarda, lo tira a la basura. Pero bueno, esa es una prueba piloto, pero bueno, esa fue la sugerencia que le hacía el comité al presidente seccional. Y bueno, esa fue una de las razones, pero nos dio mucho gusto, fíjate, ver que había muchas familias que permanecieron hasta bien tarde, casi a las 10 de la noche, y permanecieron ahí con nosotros sentados, con un espectáculo tremendo. Oiga, ¿usted fue al festival? ¿Usted estuvo ahí? Mándeme mensajito, ¿qué le pareció? 635-120-8188. Mándeme un mensajito. Y usted me manda un mensajito y póngame ahí qué canción quiere y además se la ponemos, ¿verdad? ¿Cómo la ves?
1: Exactamente.
0: A ver, pero dígame qué le pareció el festival, si le gustó o no le gustó y ese tipo de
1: pues
0: cosas.
1: Pues la verdad, a mí, yo no fui, pero los que me platicaron dijo que estuvo muy bonito.
0: Muy bonito, ¿verdad? Muy, muy, muy variadito. Y bueno, había pues un ambiente de fiesta. Pero ¿por qué era el festival? Ahí le va. Krill cumple 119 años de la fundación. Ese es el motivo del festival. Y antes, Lore, se hacía el festival que se llamaba Festival Yumari. Entonces, es un antecedente muy bonito. Y bueno, quisimos retomarlo. Y creo que para empezar nos quedó bastante bien. Así que saludos a todas las personas que integran el comité del Festival Cultural Krill por todo el esfuerzo que hicieron pues para dar un buen espectáculo el día de ayer. Es muy, muy interesante. Muchas gracias a toda la comunidad de Panalachi que vinieron. Nos están escuchando en Panalachi, ¿eh? Saludos a todos.
1: Un saludo a todos para todo Panalachi. Hasta Ojachichi, por allá, todo, hasta allá donde nos escuchan, donde llegue la radio.
0: En Rituchi también nos escuchan.
1: En Rochino, Bahuinocachi,
0: en Sojahuachi. Ahí nos escuchamos muy bien. En La Laguna.
1: En La Laguna. Sí, todo, también. Pues, todo, hasta Sisoguichi, San Antonio, pues todo lo donde.
0: Todo eso conoces, Valori.
1: Sí,
0: sí conoces,
1: sí, conozco todo para ahí.
0: Bueno, pues saludos a toda nuestra audiencia de allá. Vinieron y presentaron, la verdad, un mosaico, una muestra cultural muy interesante. felicidades a los maestros que están allá, maestro Oscar, maestra Lupita. No quisiera omitir a nadie, pero son los que conozco de la telesecundaria. Muchas gracias por el trabajo que hacen con los jóvenes. Felicidades a todos los jóvenes, a todos los muchachos, a los padres de familia. Mira que andaban ahí hasta abuelitos participando, los traían arriba el escenario de una manera muy, muy bonita.
1: Pues qué bueno, pues que muchos sí apoyan a sus hijos, a sus nietos, o sea, pues que vean ese apoyo y pues que muchos niños jóvenes le echan ganas.
0: Así es.
1: Muchos ven que sus papás los apoyan y los jóvenes tienen esa ganas de seguir también adelante.
0: Claro que sí. Lore, vamos a escuchar algo de música. ¿Cómo la ves? ¿Cómo la ves? Nos pidieron algo y con mucho gusto les complacemos. Súbela a la radio. Buenas tardes.

0: continuemos en la transmisión. Gracias por escucharnos y mándanos mensajitos.
1: 635-120-8188 para que usted se comunique. Oye, Lore, dijiste qué signo que eres, ¿Libra?
0: Libra.
1: Libra. Y por eso te gusta Libra. Oye, no hay, qué mala onda, porque no hay un un grupo que se llame Piscis. Yo no, soy Piscis. No. Oye, ¿tú crees en los horóscopos?
0: Sí.
1: ¿Sí crees?
0: Sí.
1: ¿Y okay. qué tal que si te dice cosas feas?
0: Hay a veces que sí leo los horóscopos.
1: Cuando te conviene.
0: Hay cosas a veces que sí dicen, o a veces que salen realidad.
1: ¿Será coincidencia, no, Lore?
0: Pues sí,
1: yo creo que sí. Bueno, vamos a escuchar qué te parece al grupo Libra con esta canción que luego a la gente le gusta bastante. Continuas.

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0: aquí nos vemos el lunes a las 4 de la tarde.
1: Con el favor de
0: Dios.
1: Con el favor de Dios. Vamos a escuchar algo. ¿Qué te parece, Lori?
0: Unas cumbiecitas.
1: Una cumbiecita. Vamos a despedirnos. Vamos a despedirnos bailando. A ver, vamos a ver. Vamos a ver si.
0: Nos vamos. ¿Con cuál canción nos vamos, Lori? Con Los Hijos del Pueblo. La Yaquecita.
1: Hasta luego. Que tenga usted una excelente tarde. Muy buen fin de semana.
0: Hasta luego. Nos vemos el lunes a las 4 de la tarde.

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2: Ahora sí parece que ya quedamos acá, oiga, queremos complacer por ahí. El borrachito por la raza, ¿dónde, pariente? Esa gente de Choice, ándale pues, pariente. Parece que viene un montón de raza de Choice, oiga. Ahí le va mi compa, ya dijo. Ahí le va otro. ¡Vámonos, oiga!

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1: Son las 5 y 33 minutos.
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1: Son las 5:48.
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